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0: 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Son las 18 horas.
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1: Así que arrancamos el turno con mi canción favorita de Danny Ocean.

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1: 7 minutos pasan de las 6 de la tarde. No puedo hablar. Uy, la idea era arreglarnos, no terminar más rotos. Ustedes, qué bendición poder estarlos acompañando, mucha, una tardecita más en la mejor cabina de toda Guatemala, la cabina de la Mega 107.7. La mejor música, los mejores locutores, la mejor programación. Y así podría seguir, Padre bendito. 5514-7777 es nuestro número de WhatsApp. Y ya saben también, mucha, que nos pueden ir a seguir a todas las redes sociales como @lamega1077. A mí me encuentran como @AdrianaLeoni. Arrancamos con esta programación. Por favor, repórtense que hoy es bebé viernes. Hoy se bebe, hoy se gasta, hoy se fuma como un rastacillo, lo permite. Y la vamos a pasar increíble. Fíjense que ayer no tuvimos jueves megacósmico, así que dije, vamos a hacer un viernes megacósmico. Va a estar bien dinámico el programa de hoy, así que muchachos, en sintonía de la Mega 107.7. Ay, no sé si me sigue escuchando, pero sí, un saludo para mi Oscar. Mi Oscar, mi bebé hermoso, guapo, precioso, te adoro con todo mi corazón. Es uno de mis mejores amigos. Pero me dijo que venía escuchando a Pablo, entonces yo dije, si viene escuchando a Pablo, me parecería una falta de respeto que el hombre no me venga escuchando a mí. Y si es así que no me viene escuchando... Pues, qué mala onda, mano, qué mala.

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1: Continuamos con más de la programación de La Mega. 107.7 y 21 minutos pasan de las 6 de la tarde. Por acá tenemos una nota de voz.
2: Escuchemos. Y Adrianita.
1: Uy.
2: Hola, buenas tardes.
1: Hola.
2: Gusto saludarte de nuevo el
1: Igualmente.
2: Día de hoy.
1: Igualmente.
2: Un turnazo.
1: Eso. Muy contenta de hacerles compañía por acá. Me dice, hola, qué gusto escucharte. Saluditos, me encanta tu turno. ¿Me podrías complacer con la canción de Ayer la vi de Don Omar? Como para que no. Como para. A mí me gusta que me pidan buenas canciones, mucha. Yo siento que este momento del día es un momento en el que uno ya no quiere nada, mucha. O sea, de que yo a las 6 de la tarde me pongo de que no me volteen a ver porque les pego un cuentazo. Uno se pone de buen humor. Y a veces lo que uno necesita es como que alguien que te inyecte buena energía. Así que yo espero poder inyectarles buena energía y obviamente ponerles la mejor música para que no le cambien, para que nada de que pongan Spotify y dicen, no, eso es babosada, ya un ratito de buena compañía y les prometo que no se van a arrepentir, así que si quieren, arrancamos con complacencias. Manden qué canciones quieren escuchar en este viernesito loco al 5514 7777, que aquí le ponemos lo que usted desee escuchar.

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0: con más de la Progra Mucha. Un saludo para mi Laurita preciosa que está en sintonía. Amiga, yo sé que estás en sintonía, no sé si aquí estará tu enamorado. Pero él viene todos los días a mi turno y me viene solo literalmente a decir de que está enamorado de ti. O sea, yo creo que también lo hacen los demás turnos, pero te prometo, amiga, que es impresionante porque siempre viene de que, ay, es que yo estoy enamorado de Laurita. Aquí estoy, dice. Yo lo sabía. A ver, manda una nota de voz, manda una nota de voz y declárale tu amor. Pero mira, pues vamos a hacer algo. Hace como un mes yo hice la dinámica de que mandaran notas de voz seduciéndonos. Y la gente mandó notas de voz y todo, y de que les pusimos una canción de The Weeknd en el fondo. Entonces, yo te reto a que mandes una nota de voz así, enamorando a la Laurita. Es que me chiveo, déjate de babosadas, el que no arriesga no gana, papi. No seas así, hombre, manda una nota de voz, manda una nota de voz. Te prometo que yo te voy a hacer la campaña, pero tenés que decirle algo bonito. Y si no me, si yo no la apruebo, no te dejo, no te doy permiso. Ahí está, con la niña no. Ay, no, qué risa, de verdad. Acá tenemos notas de voz, escuchemos a ver quiénes están poniendo en contacto. Uy.
1: Hola, que tengas un muy, muy buen turno.
0: Gracias.
1: Podrías poner Te Entiendo de Maisac, Fade y Maluma. Es el remix.
0: Te Entiendo el remix. Déjame buscarle y con mucho gusto le agregamos en este momento a la programación de la Mega 107.7. Escuchemos acá otra nota de voz.
2: Hola, hola, ¿qué tal, Adriana? ¿Cómo estás?
0: Hola, bien, ¿y tú?
2: Espero estés bien. ¿Qué tal bien, te fue hoy en el tráfico?
0: Todo súper bien, gracias.
2: Parece
0: a Dios.
2: Parece ser que hoy está un poco más calmado.
0: Sí, súper, sí.
2: No sé si te puedo molestar con que me complazcas con la canción de Bad Bunny, Titi me preguntó.
0: Claro.
2: Un gusto, ahí te estaré molestando durante el turno.
0: Moléstame todo lo que querrás, moléstame, yo aquí te pongo todas las canciones que ustedes quieran escuchar, solo me la piden y aquí se la ponemos. ¿Les parece o no les parece? Por acá también dice, hola chicos, ¿cómo están? ¿Estamos bien? Mire, muchachos, necesito que por favor motivemos entre todos al enamorado de Laurita a que mande por favor una nota de voz seduciéndolo. O sea, miren, lo único que les pido yo es que literalmente manden notas de voz y le digan al enamorado de Laurita, anímate, bro, anímate, compa, se llama, ¿puedo decir tu nombre o no puedo decir tu nombre? Ala, déjame decir tu nombre, por favor, no dice, a la gran, va, díganle así de que dale, compa, el que no arriesga no gana, mándenle motivación, yo quiero escuchar, que se anime, hombre. Yo de verdad, ¿saben qué? Yo tengo por acá, no sé si Patrick estará por acá, pero Patrick, chica, ese hombre sí se ha esforzado por ganarse mi atención. Tan así que aquí lo tengo entre ceja y ceja. Les voy a enseñar algo que hizo Patrick. Esto lo hizo en otro lado, pero yo me tuve que reenviar esa nota de voz porque dije, puchica, no puede ser posible que me esté mandando esto. Está muy buena y te la voy a enseñar. Ahí no me está seduciendo ni nada, simplemente está comentando. Pero el Patrick se ha ganado un lugar entre mis cejas, literalmente. Nos vamos a ir a una pausa musical, muchacha, pero ya regresamos con más de la Mega 107.7. Todos motivando aquí al enamorado de la Laurita que mande una nota de voz, por favor, que la mande. Que la mande, Laurita va escuchando, Laurita es fiel oyente de la Mega, Laurita es locutora de la Mega, o sea, no creo que te vaya a hacer caso porque, ¿qué te diré? Pero no perdés nada intentando. Vámonos mientras tanto con esta canción de Maluma que me pidieron y volvemos con más de la programación de la Mega 107.7.

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0: y continuamos con más de la programación de la Mega 107.7. Y hoy sí, siguiendo con más de la party en la mejor estación. 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Tenemos por acá nota de voz para el enamorado de Laurita, digo yo. Vas de darle al pobre.
1: A ver. ¿Qué onda, enamorado? ¿Cómo estás? Motivate, envíale una nota de voz.
0: ¡Hala, sí!
1: De todas maneras, el no ya lo tenés asegurado. ¿Y qué tal si te dice que sí?
0: ¡Hala, sí!
1: Una cita, puedan conocerse. Y si te dice que no, pues ahí que nos avise Adri. Te motivamos entre todos otra vez.
0: ¿Verdad? ¿Vieron?
2: Hola, Adri, ¿me puedes poner la de Permítame, porfa? Gracias.
0: Mucho gusto.
3: ¿Qué onda, Adri? ¿Me puedes poner Encantadora? Porfa, gracias.
0: Chica, estas mis amigas requesoneras, de verdad, mis respetos. Qué buenas canciones las que se pidieron. Por acá dice, ¿la escuchaste es que me desconecté? Sí, si quieres, ahorita la ponemos otra vez.
4: Ay, ayúdame, Adrianita. Hola, hola, buenas tardes.
0: Buenas tardes.
4: Saludarte de nuevo el día de hoy. Un buen turnazo.
0: Gracias. Mire, pues, les voy a enseñar la nota de voz que me... Es que les voy a contar. Este Patrick, yo no sé si Patrick está por acá, que se reporte, por favor. Ya varios días sintonizando, pero él sí dijo, yo le aplico porque le aplico a como dé lugar. Y nos mandó una nota de voz. Ayer yo estaba diciendo, ay, sí, ojalá poder hablar italiano, que es un idioma bien bonito. Y vino Patrick y dijo, yo aplico, yo sé hablar italiano. Y quiero nada más que escuchen la nota de voz que me mandó. Todas se van a quedar, pero enamoradas aquí. Vamos a ver, y suena, y la cosa suena ra. Momento, la vamos a buscar y vamos a procurar darle play. No dice nada romántico en italiano, dice algo bien simple, pero pues el simple hecho de que esté hablando italiano ya uno se queda así como, ah, pues qué bonito. A ver, dijo, nada, olvídenlo. Vámonos con esta nota de voz.
5: Buona serata per tutti, come stai? Io sto bene. Io mi chiamo Patrick. Oggi è una bella serata perché oggi è giovedì. Non so di más.
0: Puchica! Así tienes que mandarle una nota de voz a la Laurita, hombre. Mira, háblale en italiano y no te va a decir que no, estoy segura yo. Yo le digo que no a Patrick porque mi corazón ya tiene dueño. ¡Ay, puchica, vítela! A ver, quiero saber quiénes más se están poniendo en contacto, dice por acá. Ya lo estoy convenciendo, yo le estoy diciendo al enamorado que mande nota de voz. Ya me puso va, voy. Esperemos que sí lo haga. Escuchemos acá qué dicen.
6: Espero que estés bien. ¿Será que me puedes poner Crayola de Danny Ocean?
0: ¡Ay, qué linda canción!
6: ¡Qué buena progra! Y pues,
0: ¡obvio! Saludos. ¡Tan bella que sos! Con mucho gusto. Ahorita vamos a buscar las canciones. Tenemos Permítame, tenemos Encantadora de Yandel, que se viene, que by the way, mañana... Hoy, mañana está Yandel, ¿no? Si no me equivoco, qué chilero ustedes. Ahorita la vamos a agregar. Y Crayola de Danny Ocean. Me encanta Danny Ocean. Estoy teniendo últimamente una obsesión con él. Por acá dice... Yo también le parlo italiano. Puchica. Bueno, que yo lo único que sé decir en italiano es buonasera, me chiamo Adriana. ¿Y tú? ¡Ay! Y eso me lo enseñó ChatGPT. ¿Qué? Oígansela. La tuya, por si acaso. Ay, a mí que me hablen en francés, dice Laurita. Ay, le van a decir, comme tu t'appelles, je m'appelle Adriana. Ay, solo sé decir cómo me llamo en todos los idiomas, para que vean. Buongiorno. Ah, no, eso es italiano también, ¿no? Qué buena. Me gusta. Bueno, pues, 5514-7777 es el número de WhatsApp. A ver, les voy a hacer una pregunta. ¿En qué idioma les tienen que hablar ustedes? Y que no importa, o sea, si un chavo viene y les hablan ese idioma, ustedes en ese momento se derriten. ¡Ay! ¡Ay! Es que para mí, yo sí siento que la forma en la que habla una persona como que sí afecta mucho en lo atractivo que te pueda llegar a parecer. Porque yo siento que la voz aporta demasiado. No sé, ¿qué opinan ustedes? 5514-7777. Puede también ser un acento. Si no dicen un idioma, puede ser un acento. Se permite.

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1: 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Son las 19 horas.
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Ya sonaron las tres complacencias buenísimas que nos pidieron a través del WhatsApp 5514-7777. 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Laurita, estás aquí en sintonía porque tenemos oficialmente la nota de voz de tu enamorado. Porque a mí me gusta así. Laurita, estás aquí en sintonía porque tenemos oficialmente la nota de voz de tu enamorado. Ay, escuchemos.

0: Uy, chica, esto de hacerla de cupido ya me está gustando, hombre. Aló, buenas noches. Tiempo, tiempo, creo que no contesté bien. Un momento, dame 5 segundos. No te vayas. Ahí estamos. Aló.
1: Hola, hola.
0: Hola, hola, ¿con quién tengo el gusto?
1: Ayer te olvidaste de mí, no te pude hablar 2 semanas. Y...
0: Esdras.
1: Sí.
0: Ay, mi Esdras, pero sabes que he hablado un montón de ti. Yo así me quedé pensando un momento y así, es que me hablaste muy, muy como seductor. Yo dije, chica, ¿quién es este hombre que me está hablando?
1: Como estaban casaqueando a Laurita.
0: Ah, aprovechaste, dijiste, yo también. Nah.
1: Sí.
0: Ay, mi Esdras, ¿cómo has estado?
1: Bien, gracias por mucho trabajo, no sé. Pude hablar por eso.
0: No te preocupes, pero mira, yo te he tenido bien presente, fíjate, porque le he hablado de ti a la audiencia y yo digo, ay, sí, es que mis oyentes más frecuentes está mi Esdras, que no sé qué, así que no te preocupes, que yo siempre te tengo en mi corazón.
1: Gracias, nosotros también.
0: Pero qué alegre escucharte, mi Esdras, contame qué canción vas a querer que te ponga por aquí hoy.
1: Perlas Negras.
0: Hola, me gusta, me gusta. A ver, y respóndeme una pregunta. ¿Qué idioma o en qué acento te tiene que hablar alguien para que tú no te resistas y le digas que sí?
1: En alemán.
0: Ay, eso se puso bien personal. Uy, yo porque me sé todo el chisme, ¿verdad?
1: A ver, pero mira, el francés es hermoso también.
0: Ah, y mira, respóndeme una pregunta. Ya sabes hablarme un poquito de alemán después de, ¿qué? 2 años. ¿Sí? Son, ¿no?
1: Sí, ya un poco.
0: Decinos algo en sí, alemán, sí. Algo así, bonito.
1: Sería, ¿aló? ¿Y chiquita? Hola, ¿cómo estás, querida?
0: ¡Chica! Y ya le enseñaste a hablar un poquito de español.
1: También groserías.
0: Ah, ¿groserías?
1: Sí, también.
0: Ay, me encanta, mientras que alegre escucharte. Dice, te mando un abrazote y ahorita te pongo, gracias, tu canción, ¿ok?
1: Y también queríamos despedirnos porque nos vamos de viaje y regresamos en julio.
0: ¡No, hombre! ¡Puchica, un mes te vas!
1: Sí.
0: ¡A la madre!
1: Vamos a extrañarte,
0: ay, Adri. Yo también, pero ahí voy a estar viendo tus historias y contestándote, ¿las oíste?
1: Ok, saludos, buen turno todo el mes.
0: Ay, te adoro.
1: Y cuando podamos escucharte lo vamos a hacer.
0: Va, me parece, te mando un abrazote, ¿oíste?
1: Gracias.
0: Muchos igual, éxitos en el viaje, chao.
1: Chao, gracias.
0: Ay, qué chicas de Esdras, de verdad que solo viajecitos se dan que nos lleve, hombre. Acá por acá tenemos notas de voz pendientes, así que escuchémoslas a ver qué dicen.
2: Este es para Adri.
0: Momento. Momento, espérate. Es para mí, vamos a ponerle la canción. Le vamos a bajar volumen porque es para mí la nota de voz. Y suena.
2: Este es para Adri. Una dona molto bella, molto bella. 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
0: No me disfruto cuando hacemos estas payasadas, de verdad. Escuchemos también qué hice por acá.
3: Hola, Adri, ¿cómo estás? Hermoso turno. Quisiera que me complacieras con una canción de La Vía, por favor.
0: Ay, obvio.
3: Te cuidas.
0: Por supuesto, con mucho gusto. Ahorita te complazco con la canción de La Villa, que suene de Ryan Castro de una vez. Y también Perlas Negras la tenemos agregada a la programación. 5514-7777 es nuestro número de WhatsApp. Ya regresamos con más. No se me despeguen de la Mega 107.7.
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1: Continuamos con más de la programación de la Mega 107.7, muchachos. 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Va, miren, hoy les tengo cultura general en la Mega 107.7. ¡Uy! A ver, y la pregunta de hoy es la siguiente, muchacha. ¿Cuál fue el primer reggaetonero en ganar un Grammy anglosajón? O sea, de los Grammys de los United States of America. El primer cantante urbano, le vamos a decir. Les voy a dar tres opciones. ¿Fue Daddy Yankee, fue Bad Bunny o fue Residente? 5514-7777, manden cuál creen que es la respuesta correcta. ¿Quién fue el primer reggaetonero en ganar un Grammy anglosajón? O sea, de los, no un Latin Grammy, sino un Grammy en Grammy. ¿Daddy Yankee, Bad Bunny o Residente? 5514-7777, manden cuál creen que es la respuesta correcta en este momento. No se achicopalen, manden aquí la respuesta y aquí vamos a ver si le atinan o no le atinan.

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2: Cultura General en La Mega 107.7. Les hice una pregunta, muchachos. ¿Quién fue el primer artista urbano en ganarse un Grammy en los Estados Unidos? Y les di tres opciones. Les dije, nada más y nada menos que... Momento. La primera opción era Daddy Yankee, segunda opción Bad Bunny y la tercera Residente. Y yo sigo acá esperando que me manden notas de voz. Ya tengo varias notas de voz acá, pero yo quiero que se llenen el WhatsApp para ver si la cachan o no la cachan. ¿Quién fue el primer artista urbano, latino, medio requesonero, en ganar un Grammy anglosajón? Un Grammy en los United States of America. Daddy Yankee, Bad Bunny o Residente. 5514-7777. Sigan participando por acá. Si me responden bien, les doy un premio. Ah, se crean, mentira. El premio va a ser un aplauso. 5514-7777 es el número de WhatsApp. Por favor, síganse conectando. Pídanme canciones. Participe, que aquí uno se queda hasta que el cuerpo aguante y aguanta hasta las 9 de la noche. 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

0: Continuamos con la programación de la Mega 107.7. Y bueno, vamos a ver si ustedes le cacharon o no le cacharon a las respuestas de el Cultura General con la Mega. Y hoy en viernes, ya no te compliques, la pregunta era: ¿cuál fue el primer artista urbano ¿Quién fue el primer artista urbano, de música urbana, en ganar un Grammy anglosajón? Y vamos a ver qué dicen sus notas de voz.
1: Residente, Adri, Residente.
0: Bad Bunny, dicen por acá. El que ganó fue Residente. ¿Qué más dicen acá?
2: Residente, Adri.
0: Residente. Y efectivamente, la respuesta correcta es... Residente, mucha, pongamos algo de Residente. Yo creo que nunca he escuchado que pongamos algo de Residente en la Mega. ¿Qué quisieran escuchar de Residente? Una canción, una buena canción de Residente que ustedes digan, bueno, aparte de Atrévete Tete, pues, pero otra canción. Bueno, podríamos poner Atrévete Tete, la verdad. Atrévete Tete, salte del closet, destápate, quítate el esmalte, deja de taparte que nadie va a retratarte, levántate, ponte hype. 5514-7777 es nuestro número de WhatsApp, mucha, para que se pongan avivados, se pongan en contacto, y ya en un rato vamos a arrancar con el Pásame la Botella para cerrar este viernesito y este último viernes de mayo con broche de oro.

0: 107.7, por acá dice la de Electro, Movimiento de Calle 13. Tenemos también notas de voz por acá al 5514-7777.
1: Hola, Adri, yo quisiera escuchar la de Electro Movimiento.
0: Puchica, ya me la pidieron dos veces. Bueno, vamos a ponerle entonces, mucha, ya que la pidieron dos veces, tenemos, tiene que sonar. Que suene Residente entonces aquí en la cabina de la Mega 107.7. Y ya regresamos para ahí sí darle con todo al Pásame la Botella.

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3: Hey, tenemos de chimper y grabemos. José Candela. Sorprenda y póngalo, pues.

Bueno, pues mucha, a ver, pásame la botella hoy a bebé viernes. Canciones que nos pican en el bebé viernes. Canciones que te ponen la canción y tú decís, padre bendito, no le suban todo el volumen a esta rola, que esta rola me va a poner mal. Que con esta rola yo ya no llego a dormir a mi casa. 5514-7777. La dinámica es, pásame la botella de qué y ustedes dicen la botella de qué quieren que les pasemos. Sin decir marcas, por favor. Yo diría que yo quiero la botella de vino. Y a mí me prende y me pone mala. ¿Cómo se llama esta canción de Bad Bunny? Padre bendito. ¡Ay, la madre! Se me olvidó. Le voy a preguntar al chico con el que la estaba escuchando ayer, porque no me acuerdo en este momento. Es la que dice... ¡Ay! Vamos a ver. Momento. Ahorita la estoy buscando, porque sí me acuerdo lo que dice la canción. Más no me acuerdo. Ahí está, puchica. No me acordaba el nombre de la canción. Yo decía, ¿qué es esta falta de respeto? Que no me recuerdo. A mí me pica y yo quiero que me pasen la botella de vino con EO de Bad Bunny. Porque, padre bendito, me pone mal. Vámonos con esta rolita y si ustedes quieren que les pase la botella, mande su nota de voz al 5514-7777. Aquí le pasamos la botella que usted quiera.

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0: Volvemos con más de la programación de la Mega 107.7 y tenemos notas de voz por acá. Escuchemos.
1: Adri, Adri, pásame la botella con Marlboro Rojo, por favor.
0: Ay, ay, ay, ay, ay. No sé si tengo la cancioncita por acá, pero no te preocupes que ahorita mismo la buscamos y la agregamos.
1: Adri, Adri, tocarte toda de... Calle 13, por favor.
0: Ok, ok, ok. Tocarte toda. Ya vamos a buscarla también en este momento. 5514-7777 es el número de WhatsApp para que se pongan en contacto y nos digan con qué canción quieren que les pase.

Ya casi nos vamos despidiendo, muchachas, así que por favor, si tienen alguna complacencia adicional que quieran que agreguemos, al 5514-7777 la pueden pedir de una vez. Aproveche, ¿qué va a querer? ¿Qué va a llevar? Aquí le ponemos.

77 mucha. Les recuerdo que nos pueden ir a seguir a todas nuestras redes sociales como @lamega1077 y que a mí me encuentran en todas partes como @adrianaleoni. Lo que acaban de escuchar fue nada más y nada menos que el after party de la Mega con su queridísima Adriana Leoni, la que canta. Nos escuchamos el lunes a las 6:00 p.m. Les mando un besito y que tengan un excelente fin de semana.

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0: Misterios de gozo.
1: Quien rece el rosario devotamente y lleve los misterios como testimonio de vida, no conocerá la desdicha. Dios no lo castigará en su justicia. No tendrá una muerte violenta. Y si es justo, permanecerá en la gracia de Dios y tendrá la recompensa de la vida eterna. Por la señal de la Santa Cruz, de nuestros enemigos, líbranos, Señor Dios nuestro. En el nombre del Padre, del Hijo y del Espíritu Santo. Amén. Jesús, mi Señor y Redentor, yo me arrepiento de todos los pecados que he cometido hasta hoy, y me pesa de todo corazón, porque con ellos he ofendido a un Dios tan bueno. Propongo firmemente no volver a pecar, y confío que por tu infinita misericordia me has de conceder el perdón de mis culpas y me has de llevar a la vida eterna. Amén. Creo en Dios Padre Todopoderoso, Creador del cielo y de la tierra. Creo en Jesucristo, su único Hijo, nuestro Señor, que fue concebido por obra y gracia del Espíritu Santo. Nació de Santa María Virgen, padeció bajo el poder de Poncio Pilato, fue crucificado, muerto y sepultado. Descendió a los infiernos. Al tercer día resucitó de entre los muertos, subió a los cielos y está sentado a la derecha de Dios Padre Todopoderoso. Desde allí ha de venir a juzgar a vivos y muertos. Creo en el Espíritu Santo, la Santa Iglesia Católica, la comunión de los santos, el perdón de los pecados, la resurrección de la carne y la vida eterna. Amén.
0: Primer misterio de gozo: la anunciación del arcángel Gabriel a María Santísima y la encarnación del Hijo de Dios.
1: El ángel le dijo: no temas, María, porque has hallado gracia delante de Dios. Vas a concebir en el seno y vas a dar a luz a un hijo, a quien pondrás por nombre Jesús. Él será grande y será llamado Hijo del Altísimo. Dijo María: he aquí la esclava del Señor. Hágase en mí según tu palabra. Padre nuestro que estás en el cielo, santificado sea tu nombre. Venga a nosotros tu reino. Hágase tu voluntad en la tierra como en el cielo.
0: Danos hoy nuestro pan de cada día. Perdona nuestras ofensas, como también nosotros perdonamos a los que nos ofenden. No nos dejes caer en la tentación y líbranos del mal. Amén.
1: María es Madre de Gracia y Madre de Misericordia.
0: En la vida y en la muerte, ampáranos, Madre nuestra.
1: Dios te salve, María, llena eres de gracia. El Señor es contigo. Bendita tú eres entre todas las mujeres y bendito es el fruto de tu vientre, Jesús.
0: Santa María, Madre de Dios, ruega por nosotros pecadores, ahora y en la hora de nuestra muerte. Amén.
1: Dios te salve María, llena eres de gracia, el Señor es contigo. Bendita tú eres entre todas las mujeres, y bendito es el fruto de tu vientre Jesús.
0: Santa María, Madre de Dios, ruega por nosotros pecadores, ahora y en la hora de nuestra muerte. Amén.
1: Dios te salve María, llena eres de gracia, el Señor es contigo. Bendita tú eres entre todas las mujeres, y bendito es el fruto de tu vientre Jesús.
0: Santa María, Madre de Dios, ruega por nosotros pecadores, ahora y en la hora de nuestra muerte. Amén.
1: Dios te salve María, llena eres de gracia, el Señor es contigo. Bendita tú eres entre todas las mujeres, y bendito es el fruto de tu vientre Jesús.
0: Santa María, Madre de Dios, ruega por nosotros pecadores, ahora y en la hora de nuestra muerte. Amén.
1: Dios te salve María, llena eres de gracia, el Señor es contigo. Bendita tú eres entre todas las mujeres, y bendito es el fruto de tu vientre Jesús.
0: Santa María, Madre de Dios, ruega por nosotros pecadores, ahora y en la hora de nuestra muerte. Amén.
1: Dios te salve María, llena eres de gracia, el Señor es contigo. Bendita tú eres entre todas las mujeres, y bendito es el fruto de tu vientre Jesús.
0: Santa María, Madre de Dios, ruega por nosotros pecadores, ahora y en la hora de nuestra muerte. Amén.
2: Dios te salve María, llena eres de gracia, el Señor es contigo. Bendita tú eres entre todas las mujeres, y bendito es el fruto de tu vientre Jesús.
0: Santa María, Madre de Dios, ruega por nosotros pecadores, ahora y en la hora de nuestra muerte. Amén.
2: Dios te salve María, llena eres de gracia, el Señor es contigo. Bendita tú eres entre todas las mujeres, y bendito es el fruto de tu vientre Jesús.
0: Santa María, Madre de Dios, ruega por nosotros pecadores, ahora y en la hora de nuestra muerte. Amén.
2: Dios te salve María, llena eres de gracia, el Señor es contigo. Bendita tú eres entre todas las mujeres, y bendito es el fruto de tu vientre Jesús.
0: Santa María, Madre de Dios, ruega por nosotros pecadores, ahora y en la hora de nuestra muerte. Amén.
2: Dios te salve María, llena eres de gracia, el Señor es contigo. Bendita tú eres entre todas las mujeres, y bendito es el fruto de tu vientre Jesús.
0: Santa María, Madre de Dios, ruega por nosotros pecadores, ahora y en la hora de nuestra muerte. Amén.
2: Gloria al Padre, y al Hijo, y al Espíritu Santo.
0: Como era en el principio, es ahora y siempre, por los siglos de los siglos. Amén.
1: Oh mi buen Jesús, perdona nuestros pecados, líbranos del fuego del infierno. Lleva todas las almas al cielo, especialmente a las más necesitadas de tu infinita misericordia. Amén. El Rosario de María nos libre de todo mal. Alabemos noche y día a la Reina Celestial.
0: Segundo misterio de gozo, la visitación de María Santísima a su prima Santa Isabel.
3: En aquellos días se levantó María y se fue con prontitud a la región montañosa, a una ciudad de Judá. Entró en casa de Zacarías y saludó a Isabel. Y sucedió que en cuanto oyó Isabel el saludo de María, saltó de gozo el niño en su seno, e Isabel quedó llena del Espíritu Santo.
0: Padre nuestro que estás en el cielo, santificado sea tu nombre. Venga a nosotros tu reino. Hágase tu voluntad en la tierra como en el cielo.
2: Danos hoy nuestro pan de cada día. Perdona nuestras ofensas, como también nosotros perdonamos a los que nos ofenden. No nos dejes caer en la tentación, y líbranos del mal. Amén.
0: María es Madre de Gracia y Madre de Misericordia.
2: En la vida y en la muerte, ampáranos, Madre nuestra.
0: Dios te salve María, llena eres de gracia, el Señor está contigo. Bendita tú eres entre todas las mujeres, bendito es el fruto de tu vientre, Jesús.
1: Santa María, Madre de Dios, ruega por nosotros pecadores, ahora y en la hora de nuestra muerte. Amén.
0: Dios te salve María, llena eres de gracia, el Señor está contigo. Bendita tú eres entre todas las mujeres, bendito es el fruto de tu vientre, Jesús.
1: Santa María, Madre de Dios, ruega por nosotros pecadores, ahora y en la hora de nuestra muerte. Amén.
0: Dios te salve María, llena eres de gracia, el Señor está contigo. Bendita tú eres entre todas las mujeres, y bendito es el fruto de tu vientre, Jesús.
1: Santa María, Madre de Dios, ruega por nosotros pecadores, ahora y en la hora de nuestra muerte. Amén.
0: Dios te salve María, llena eres de gracia, el Señor está contigo. Bendita tú eres entre todas las mujeres, bendito es el fruto de tu vientre Jesús.
1: Santa María, Madre de Dios, ruega por nosotros pecadores, ahora y en la hora de nuestra muerte. Amén.
0: Dios te salve María, llena eres de gracia, el Señor está contigo. Bendita tú eres entre todas las mujeres, bendito es el fruto de tu vientre, Jesús.
1: Santa María, Madre de Dios, ruega por nosotros pecadores, ahora y en la hora de nuestra muerte. Amén.
0: Dios te salve María, llena eres de gracia, el Señor está contigo. Bendita tú eres entre todas las mujeres, bendito es el fruto de tu vientre, Jesús.
1: Santa María, Madre de Dios, ruega por nosotros pecadores, ahora y en la hora de nuestra muerte. Amén.
0: Dios te salve María, llena eres de gracia, el Señor está contigo. Bendita tú eres entre todas las mujeres, bendito es el fruto de tu vientre Jesús.
4: Santa María, Madre de Dios, ruega por nosotros pecadores, ahora y en la hora de nuestra muerte. Amén.
0: Dios te salve María, llena eres de gracia, el Señor está contigo. Bendita tú eres entre todas las mujeres, bendito es el fruto de tu vientre, gracia. El Señor está contigo. Bendita tú eres entre todas las mujeres, bendito es el fruto de tu vientre, Jesús.

0: llena eres de gracia, el Señor está contigo, bendita tú eres entre todas las mujeres, bendito es el fruto de tu vientre, Jesús.
1: Santa María, Madre de Dios, ruega por nosotros pecadores, ahora y en la hora de nuestra muerte. Amén.
0: Gloria al Padre, al Hijo y al Espíritu Santo.
1: Como era en el principio, ahora y siempre, por los siglos de los siglos. Amén. Oh mi buen Jesús, perdona nuestros pecados, líbranos del fuego del infierno. Lleva a todas las almas al cielo, especialmente a las más necesitadas de tu infinita misericordia. Amén. El Rosario de María nos libre de todo mal. Alabemos noche y día a la Reina Celestial.
0: Tercer misterio de gozo, el nacimiento del niño Jesús en el portal de Belén.
1: Y sucedió que mientras ellos estaban allí, se cumplieron los días del alumbramiento, y dio a luz a su hijo primogénito. Le envolvió en pañales y le acostó en un pesebre. Había en la misma comarca algunos pastores. Se les presentó el ángel del Señor y les dijo: «No temáis, pues os anuncio una gran alegría. Os ha nacido un Salvador». Padre nuestro que estás en el cielo, santificado sea tu nombre. Venga a nosotros tu reino. Hágase tu voluntad en la tierra como en el cielo.
0: Danos hoy nuestro pan de cada día. Perdona nuestras ofensas, como también nosotros perdonamos a los que nos ofenden. No nos dejes caer en la tentación y líbranos del mal. Amén.
1: María es Madre de Gracia y Madre de Misericordia.
0: En la vida y en la muerte, ampáranos, Madre nuestra.
1: Dios te salve, María, llena eres de gracia. El Señor es contigo. Bendita tú eres entre todas las mujeres y bendito es el fruto de tu vientre, Jesús.
0: Santa María, Madre de Dios, ruega por nosotros pecadores, ahora y en la hora de nuestra muerte. Amén.
1: Dios te salve María, llena eres de gracia, el Señor es contigo. Bendita tú eres entre todas las mujeres, y bendito es el fruto de tu vientre Jesús.
0: Santa María, Madre de Dios, ruega por nosotros pecadores, ahora y en la hora de nuestra muerte. Amén.
1: Dios te salve María, llena eres de gracia, el Señor es contigo. Bendita tú eres entre todas las mujeres, y bendito es el fruto de tu vientre Jesús.
0: Santa María, Madre de Dios, ruega por nosotros pecadores, ahora y en la hora de nuestra muerte. Amén.
1: Dios te salve María, llena eres de gracia, el Señor es contigo. Bendita tú eres entre todas las mujeres, y bendito es el fruto de tu vientre, Jesús.
0: Santa María, Madre de Dios, ruega por nosotros pecadores, ahora y en la hora de nuestra muerte. Amén.
1: Dios te salve María, llena eres de gracia, el Señor es contigo. Bendita tú eres entre todas las mujeres, y bendito es el fruto de tu vientre, Jesús.
0: Santa María, Madre de Dios, ruega por nosotros pecadores, ahora y en la hora de nuestra muerte. Amén.
1: Dios te salve María, llena eres de gracia, el Señor es contigo. Bendita tú eres entre todas las mujeres, y bendito es el fruto de tu vientre Jesús.
0: Santa María, Madre de Dios, ruega por nosotros pecadores, ahora y en la hora de nuestra muerte. Amén.
1: Dios te salve María, llena eres de gracia, el Señor es contigo. Bendita tú eres entre todas las mujeres, y bendito es el fruto de tu vientre Jesús.
0: Santa María, Madre de Dios, ruega por nosotros pecadores, ahora y en la hora de nuestra muerte. Amén.
1: Dios te salve María, llena eres de gracia, el Señor es contigo. Bendita tú eres entre todas las mujeres, y bendito es el fruto de tu vientre, Jesús.
0: Santa María, Madre de Dios, ruega por nosotros pecadores, ahora y en la hora de nuestra muerte. Amén.
1: Dios te salve María, llena eres de gracia, el Señor es contigo. Bendita tú eres entre todas las mujeres, y bendito es el fruto de tu vientre, Jesús.
0: Santa María, Madre de Dios, ruega por nosotros pecadores, ahora y en la hora de nuestra muerte. Amén.
1: Dios te salve María, llena eres de gracia, el Señor es contigo.

0: Bendita tú eres entre todas las mujeres, y bendito es el fruto de tu vientre, Jesús.
1: Santa María, Madre de Dios, ruega por nosotros pecadores, ahora y en la hora de nuestra muerte. Amén.
0: Gloria al Padre, y al Hijo, y al Espíritu Santo.
1: Como era en el principio, es ahora y siempre, por los siglos de los siglos. Amén.
0: Oh mi buen Jesús, perdona nuestros pecados, líbranos del fuego del infierno. Lleva todas las almas al cielo, especialmente a las más necesitadas de tu infinita misericordia. Amén. El Rosario de María nos libre de todo mal. Alabemos noche y día a la Reina Celestial.
1: Cuarto misterio de gozo, la presentación del niño Jesús en el templo.
0: Llevaron a Jesús a Jerusalén para presentarle al Señor, como está escrito en la ley. Y he aquí que había en Jerusalén un hombre llamado Simeón, y estaba en él el Espíritu Santo. Simeón les bendijo y dijo a María su madre: este está puesto para caída y elevación de muchos en Israel, y para ser señal de contradicción, y a ti misma una espada te traspasará el alma.
1: Padre nuestro que estás en el cielo, santificado sea tu nombre. Venga a nosotros tu reino. Hágase tu voluntad en la tierra como en el cielo.
0: Danos hoy nuestro pan de cada día. Perdona nuestras ofensas, como también nosotros perdonamos a los que nos ofenden. No nos dejes caer en la tentación y líbranos del mal. Amén.
1: María es madre de gracia y madre de misericordia.
0: En la vida y en la muerte, ampáranos, Madre nuestra.
1: Dios te salve María, llena eres de gracia, el Señor está contigo. Bendita tú eres entre todas las mujeres, bendito es el fruto de tu vientre Jesús.
0: Santa María, Madre de Dios, ruega por nosotros pecadores, ahora y en la hora de nuestra muerte. Amén.
1: Dios te salve María, llena eres de gracia, el Señor está contigo. Bendita tú eres entre todas las mujeres, bendito es el fruto de tu vientre, Jesús.
0: Santa María, Madre de Dios, ruega por nosotros pecadores, ahora y en la hora de nuestra muerte. Amén.
1: Dios te salve María, llena eres de gracia, el Señor está contigo. Bendita tú eres entre todas las mujeres, y bendito es el fruto de tu vientre, Jesús.
0: Santa María, Madre de Dios, ruega por nosotros pecadores, ahora y en la hora de nuestra muerte. Amén.
1: Dios te salve María, llena eres de gracia, el Señor está contigo. Bendita tú eres entre todas las mujeres, bendito es el fruto de tu vientre Jesús.
0: Santa María, Madre de Dios, ruega por nosotros pecadores, ahora y en la hora de nuestra muerte. Amén.
1: Dios te salve María, llena eres de gracia, el Señor está contigo. Bendita tú eres entre todas las mujeres. Bendito es el fruto de tu vientre, Jesús.
0: Santa María, Madre de Dios, ruega por nosotros pecadores, ahora y en la hora de nuestra muerte. Amén.
1: Dios te salve, María. Llena eres de gracia, el Señor está contigo. Bendita tú eres entre todas las mujeres. Bendito es el fruto de tu vientre, Jesús.
0: Santa María, Madre de Dios, ruega por nosotros pecadores, ahora y en la hora de nuestra muerte. Amén.
1: Dios te salve María, llena eres de gracia, el Señor está contigo. Bendita tú eres entre todas las mujeres, bendito es el fruto de tu vientre Jesús.
0: Santa María, Madre de Dios, ruega por nosotros pecadores, ahora y en la hora de nuestra muerte. Amén.
1: Dios te salve María, llena eres de gracia, el Señor está contigo. Bendita tú eres entre todas las mujeres, bendito es el fruto de tu vientre Jesús.
0: Santa María, Madre de Dios, ruega por nosotros pecadores, ahora y en la hora de nuestra muerte. Amén.
1: Dios te salve María, llena eres de gracia, el Señor está contigo. Bendita tú eres entre todas las mujeres, y bendito es el fruto de tu vientre Jesús.
0: Santa María, Madre de Dios, ruega por nosotros pecadores, ahora y en la hora de nuestra muerte. Amén.
1: Dios te salve María, llena eres de gracia, El Señor está contigo, bendita tú eres entre todas las mujeres, bendito es el fruto de tu vientre, Jesús.
0: Santa María, Madre de Dios, ruega por nosotros pecadores, ahora y en la hora de nuestra muerte. Amén.
1: Gloria al Padre, al Hijo y al Espíritu Santo.
0: Como era en el principio, ahora y siempre, por los siglos de los siglos. Amén. Oh mi buen Jesús, perdona nuestros pecados, líbranos del fuego del infierno. Lleva a todas las almas al cielo, especialmente a las más necesitadas de tu infinita misericordia. Amén. El Rosario de María nos libre de todo mal. Alabemos noche y día a la Reina Celestial.
1: Quinto misterio de gozo. El niño perdido y hallado en el templo.
0: Sus padres iban todos los años a Jerusalén a la fiesta de la Pascua. Y al volverse, el niño Jesús se quedó en Jerusalén sin saberlo sus padres. Al cabo de 3 días, le encontraron en el templo sentado en medio de los maestros, escuchándoles y preguntándoles. Todos los que le oían estaban estupefactos por su inteligencia y sus respuestas. Padre nuestro que estás en el cielo, santificado sea tu nombre. Venga a nosotros tu reino. Hágase tu voluntad en la tierra como en el cielo.
1: Danos hoy nuestro pan de cada día. Perdona nuestras ofensas, como también nosotros perdonamos a los que nos ofenden. No nos dejes caer en la tentación y líbranos del mal. Amén.
0: María es Madre de Gracia y Madre de Misericordia.
1: En la vida y en la muerte, ampáranos, Madre nuestra.
0: Dios te salve, María. Llena eres de gracia. El Señor es contigo. Bendita tú eres entre todas las mujeres y bendito es el fruto de tu vientre, Jesús.
1: Santa María, Madre de Dios, ruega por nosotros pecadores, ahora y en la hora de nuestra muerte. Amén.
0: Dios te salve, María. Llena eres de gracia. El Señor es contigo. Bendita tú eres entre todas las mujeres y bendito es el fruto de tu vientre, Jesús.
1: Santa María, Madre de Dios, ruega por nosotros pecadores, ahora y en la hora de nuestra muerte. Amén.
0: Dios te salve María, llena eres de gracia, el Señor es contigo. Bendita tú eres entre todas las mujeres, y bendito es el fruto de tu vientre Jesús.
1: Santa María, Madre de Dios, ruega por nosotros pecadores, ahora y en la hora de nuestra muerte. Amén.
0: Dios te salve María, llena eres de gracia, el Señor es contigo, bendita tú eres entre todas las mujeres, y bendito es el fruto de tu vientre Jesús.
1: Santa María, Madre de Dios, ruega por nosotros pecadores, ahora y en la hora de nuestra muerte. Amén.
0: Dios te salve María, llena eres de gracia, el Señor es contigo, bendita tú eres entre todas las mujeres, y bendito es el fruto de tu vientre, Jesús.
1: Santa María, Madre de Dios, ruega por nosotros pecadores, ahora y en la hora de nuestra muerte. Amén.
0: Dios te salve María, llena eres de gracia, el Señor es contigo. Bendita tú eres entre todas las mujeres, y bendito es el fruto de tu vientre, Jesús.
1: Santa María, Madre de Dios, ruega por nosotros pecadores, ahora y en la hora de nuestra muerte. Amén.
0: Dios te salve María, llena eres de gracia, el Señor es contigo. Bendita tú eres entre todas las mujeres, y bendito es el fruto de tu vientre Jesús.
1: Santa María, Madre de Dios, ruega por nosotros pecadores, ahora y en la hora de nuestra muerte. Amén.
0: Dios te salve María, llena eres de gracia, el Señor es contigo. Bendita tú eres entre todas las mujeres, y bendito es el fruto de tu vientre, Jesús.
1: Santa María, Madre de Dios, ruega por nosotros pecadores, ahora y en la hora de nuestra muerte. Amén.
0: Dios te salve María, llena eres de gracia, el Señor es contigo. Bendita tú eres entre todas las mujeres, y bendito es el fruto de tu vientre, Jesús.
1: Santa María, Madre de Dios, ruega por nosotros pecadores, ahora y en la hora de nuestra muerte. Amén.
0: Dios te salve María, llena eres de gracia, el Señor es contigo. Bendita tú eres entre todas las mujeres, y bendito es el fruto de tu vientre, Jesús.
1: Santa María, Madre de Dios, ruega por nosotros pecadores, ahora y en la hora de nuestra muerte. Amén.
0: Gloria al Padre, y al Hijo, y al Espíritu Santo.
1: Como era en el principio, es ahora y siempre, por los siglos de los siglos. Amén.
0: Oh mi buen Jesús, perdona nuestros pecados, líbranos del fuego del infierno. Lleva todas las almas al cielo, especialmente a las más necesitadas de tu infinita misericordia. Amén. El Rosario de María nos libre de todo mal. Alabemos noche y día a la Reina Celestial. Por las intenciones del Santo Padre, por su salud, por la Iglesia Universal, por las vocaciones religiosas, sacerdotales y misioneras, oremos por la paz del mundo. Padre nuestro que estás en el cielo, santificado sea tu nombre. Venga a nosotros tu reino, hágase tu voluntad en la tierra como en el cielo.
1: Danos hoy nuestro pan de cada día, perdona nuestras ofensas, como también nosotros perdonamos a los que nos ofenden. No nos dejes caer en la tentación y líbranos del mal. Amén.
0: Gloria al Padre, y al Hijo, y al Espíritu Santo.
1: Como era en el principio, es ahora y siempre, por los siglos de los siglos. Amén. Dios te salve, Reina y Madre, Madre de misericordia, vida, dulzura y esperanza nuestra. Dios te salve, a ti clamamos los desterrados hijos de Eva. A ti suspiramos gimiendo y llorando en este valle de lágrimas. Ea pues, Señora abogada nuestra, vuelve a nosotros esos tus ojos misericordiosos y después de este destierro, muéstranos a Jesús, fruto bendito de tu vientre, oh clemente, oh piadosa, oh dulce y siempre Virgen María. Ruega por nosotros, Santa Madre de Dios, para que seamos dignos de alcanzar las promesas y gracias de nuestro Señor Jesucristo.

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Son las 7:15. 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

0: 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Son las 9 con 15 minutos.
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0: cómo amanecimos. Sabadito, muchachos. Ay, perdón, ando algo ronca. Sabadito 30 de mayo, al fin se acabó el mes. ¿Alguien más sintió que mayo duró una eternidad? Espérame, es que ahí me traían con el aire acondicionado y yo así como de me muero. No, bueno, es broma, pero si quieren no es broma. Es que solo a mí, Laura Bojor, que se le ocurre venir como que viene para la playa. Me puse una blusa así como que sin mangas. Traigo sandalias, ¿sabes? Que no traigo short, porque si no, ahí sí me dicen en la entrada como, niña, ¿y a usted se le perdió el puerto o qué? No importa, lo que importa es que ya estamos acá tirando party, felices y contentos. ¿Cómo están ustedes? 5514-7777, bienvenidos y bienvenidas al Mega Weekend. Vamos a darle con todo a este turno, ¿verdad que sí, Eduardo? ¿Verdad que sí? Ay, tan chulo Eduardo haciendo puntos, dice, ya empezó mi turno favorito. ¡Aguántenselo! Eso le voy a decir a todos los turnos. 5514-7777 es el número para que ustedes se comuniquen conmigo a través del WhatsApp y armemos algo bonito. Que me cuenten cómo están, así como lo está haciendo mi querida Glenda, que obviamente ella ya tiene ese número guardado. Así como yo la tengo guardada a ella, ella me tiene guardada a mí. No se olviden de seguirnos en las redes sociales como @lamega1077 y a mí como Laura_Vane3_Glenda. ¿Por qué, Glenda? ¿Por qué me borras la nota de voz? ¿A reproducirla iba yo y me la quitas? Así no sale, Glenda. A ver, hombre, despiértense. ¿Cómo estuvo el concierto de Yandel Sinfónico ayer, ah? ¿Qué les pareció? Yo me dio FOMO, muchacha. Yo sí tenía la oportunidad de ir. Pero es que ayer tenía la graduación de un amigo. La graduación de un amigo de arquitectura, de mis tiempos de arquitectura, muchacha. Cuando yo ni pensaba en ser locutora. La cosa es que dije, bueno, ir a una cena de graduación es más importante que ir a un concierto. Porque es un gran logro para un amigo. Y los logros de mis amigos son como mis logros. Entonces dije, no, Yandel, a la próxima será. Pero sí me dio un poquito de FOMO cuando vi todas las historias, estuvo buenísimo. Alguien que haya ido que me dé su testimonio, por favor. Hola, Kate, ¿cómo estás? Con mucho gusto voy a buscar algo de Karol G y Anuel para complacerte. Vamos a escuchar la nota de voz de mi querida Glenda, a ver qué dice.
1: Es que el anterior no me gustó, Laurita.
0: Ah, la Glenda.
1: Después te escribí otro, aquí esperándote como cada sábado para disfrutar la música que tú nos pones. Hoy tocó trabajación, igual que Jennifer. Aquí estaremos en la oficina. Disfrutando de tu turno, un abracito. Cuéntame qué tal fueron los parciales de la semana pasada.
0: Ah, se me había olvidado.
1: Para la semana esta de estudios. Ya falta poco para que se acabe el año.
0: Sí,
1: a Laurita. Abracito,
0: sí,
1: de Glenda y de Jenny.
0: Abrazos, mi querida Glenda. Gracias por estar ahí conectada siempre. Éxitos en la trabajación. ¿Cómo me fue mis parciales? Gracias por preguntar. Pues me fue bastante bien. Di un discurso súper, hiper, mega exitoso, muchacho. O sea, que hasta a mí se me erizó la piel. Y el licenciado se quedó así como de, ¿quién hizo ese discurso? Necesito darle felicitaciones aquí ante todos. Y yo, wow, no lo hice yo, ¿verdad? Yo solo lo interpreté. Otra compañera lo escribió, pero es un trabajo en equipo. Sin embargo, estos discursos, porque de contexto estoy llevando un curso de campañas políticas, estos discursos me están consumiendo la vida, muchacho. Porque yo soy una persona algo obsesiva con las tareas. Entonces quiero que salga perfecto. Si no sale perfecto, entonces no sirve para mí. Ay, no. Pero me fue bien. En términos generales, me fue bien.

de Karol G y Anuel, Tengo Culpables. ¿Te parece o no te parece, Kate? También tengo Follow.

y Miss You Lonely. Ay, sigo yo viendo cuántas canciones tengo de Karol G y Anuel. Ah, ¿la de culpables te parece? Ok, bueno, nos vamos a ir entonces con culpables para arrancar este turnito de sabadito, del último sábado de mayo, ¡al fin! Terminamos el mes de la madre y comenzamos el mes del padre. ¡Qué cosas! Así que bueno, bienvenidos y bienvenidas. Yo soy Laura Bojorquez y arrancamos oficialmente con el Mega Weekend.

0: 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Son las 10 con 15 minutos.
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0: Vamos a darle un poco de color, vamos a darle un poco de brillo a este sabadito. A ver, 5514-7777, ¿qué proponen? ¿Qué dice mi querido Yancor? ¿Cómo amaneciste? A ver, así honestamente, ¿cuáles son los planes que ustedes tienen para hoy? Es el último día del mes. Eso quiere decir que ayer pagaron. ¡Momento! Yo no había revisado mi cuenta bancaria. Bueno, no lo he hecho. Que levante la mano a quien ya le pagaron. Que levante la mano a quien va a salir hoy. Que levante la mano a quien va a tirar party. No, hombre, muchas, sean responsables, por favor. No se maten toda su plata de un solo. Yo lo que voy a hacer es dormir. Bueno, o sea, hoy voy a recibir clases y después de las 9 yo me voy a morir, yo voy a dormir. Porque los últimos días me ha tocado un desvelo, mucha, así tipo arquitectura, va. Cuando yo estaba en arquitectura, les cuento, dormía lo mucho 3 horas a la semana. O 1 hora diaria, si bien me iba. Y esta semana que pasó me estuve acostando a las 5 de la mañana y levantándome como por lapsos. O sea, durmiendo como unas 4 horas. Así que no fue tan bárbaro, pero sí sentí feo. Pero todo sea por sacar buenas notas. Todo sea por cumplir con las labores. ¿Cómo estás, Cecilia? Cecilia, al fin te mandé las cosas de las vallas, pero no le tomé foto a la valla que me pediste. Perdón. Perdóname, es que no sé dónde tengo la cabeza. Tengo muchas cosas en la mente.
1: Hola, buenos días, Milau.
0: Morning.
1: Feliz sábado, y aquí ya en sintonía en la Mega Weekend. ¿Cómo está? Espero que haya pasado,
0: gracias,
1: una excelente semana. Y aquí les saluda Cecilia Morales desde Quiché. Me gustaría que me programara la canción Quiéreme, de Christopher Vélez. Y un saludo a la Cris Belnática del fandom Beler. Que tengas un excelente fin de semana, Milau. Muchas gracias.
0: Saludos a mis queridos Cris Belnáticas y obviamente a Cecilia, que siempre está ahí pendiente, la digna representante de estas Cris Belnáticas del fandom Belers. Saludos hasta Yaquiche. ¿Alguna vez has ido a la Laguna Lemoa, mi querida Cecilia? Ya que tú eres allá de Quiché, de plano, ¿nos podrás contar cómo ha sido tu experiencia allá? Sí se puede conectar con la tranquilidad, con la naturaleza y paisajes perfectos para descansar y respirar de aire puro. 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Y de paso, hay que visitar a las Cris Belnáticas, ¿verdad? De lejitos, pero yo quería la...

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10:34 y yo quiero saber cómo va ese partido, el último partido, cómo es la final de la Champions. Porque por ahí Eduardo me dice, hola Laurita, yo te voy a escuchar pero por rato, por lapsos, porque hoy es la final de la Champions y no me la voy a perder.

pero es fútbol, ¿ok? ¿Quién va ganando? ¿Cómo va la cuestión? ¿A quién le van? Yo, honestamente, le voy al PSG. ¿Por qué? Por Mbappé, nada más. Pero si ustedes le van al Arsenal, también se vale. 5514-7777. Evidentemente, si están viendo el partido, no me van a contestar. No sé ni por qué pregunté. Eso explica por qué hay poca afluencia. Porque hay poco.

0: conté.
1: En la tarde sale puerto, dice Yancor. Puchica, con este frío te vas a ir al puerto. Ah, no, no, papá. Glenda en la casita. Es que yo les estaba preguntando que genuinamente me digan qué es lo que van a hacer hoy. O sea, de verdad, hoy 30 de mayo, ¿qué van a hacer? Y viene Glenda y me dice, yo contar.

0: Dice Cecilia que sí conoce la Laguna Lemoa y es hermosa. Ala, pero la visitaste cuando tenía 6 años, Cecilia. No, tenés que visitarla ahorita. A ver, mándanos una nota de voz invitando a la gente que lo vas a llevar un tour ahí a la Laguna Lemoa, en Quiché.
1: Hola, Lau, ¿cómo te va? Qué gusto escucharte.
0: ¡Papi Oscar!
1: Qué bien que estés en cabina acompañándonos hasta las 12.
0: Obvio.
1: Creo que me puedes complacer con Tonto, de J Balvin.
0: Cristiano, Ronaldo. Con mucho gusto, mi querido papi Oscar. Vamos a agregar ahí Tonto. Tana, tanta. Bueno. Quisiera aprenderme esa parte. Me la voy a aprender, la de Dai Dai. Donde dice Messi, Mbappé, no sé qué más. ¿Cómo que Mbappé es del Madrid? ¿Pero por qué está apareciéndome en las fotos del PSG? ¿Ah? ¿O es otro que se parece? ¿Por qué acabo de ver yo la foto de Mbappé ahí en el coso de la Champions de hoy? Explíquenme. Hasta donde yo recuerdo, él era parte del PSG. ¿En qué momento se pasó al Madrid?
2: Milau, Mbappé fue del PSG.
0: Ya vieron, pero sí fue. ¿En qué momento se pasó al Madrid? ¿Quién fue? Nada, la otra. Es que muchacha, yo en mi mente se quedó ahí, pero ¿por qué ponen entonces la foto de Mbappé si ya no está ahí? ¡Sáquenlo! No confundan a la gente que no sabe de fútbol como yo. Aún así quiero que gane el PSG. Me gusta. Me gusta el uniforme. Sí. Ay, no. Qué risa.
1: Milau, te estás equivocando. Mbappé ya no es del PSG, es del Real Madrid. ¿Qué pasa, Milau?
0: Mira, pues, si no la última vez digo, pues, que los rojos estaban jugando contra Costa Rica, pues. Yo la canto siempre. Nada que ver, o sea, es que miren. Hay que ver bien qué es lo que se publica en redes sociales. Una persona por ahí subió que estaba viendo la final de la Champions y pone la carota de Mbappé así como que al principio, ¿ah? Y era PSG y el Arsenal, entonces mi mente dijo, ah, bueno, pues Mbappé está jugando, ¿no? ¿Qué sabía uno que Mbappé estaba en el Madrid? A ver, actualícenme. Cristiano Ronaldo, ¿a qué partido pertenece? ¿A qué equipo? Porque capaz y meto la pata ahorita diciendo a cuál creo que pertenece. ¿Y Messi? ¿Y Messi qué equipo? A ver, culturícenme. Porque solo sé que el uniforme de Messi es rosado. Me encanta porque es mi color favorito. Mi querido Lucas, ¿cómo estás? A ver, ¿qué dice Lucas?

0: Okay, Mbappé ya lo sé, está en el Madrid, lleva 2 años. Okay, copiado, anotado. ¿Y el resto? Lamine Yamal, ¿a qué equipo pertenece? Barça, ¿no? Sé a qué equipo, a qué selección pertenecen, pero no a qué equipo con exactitud.
1: Messi también pasó por el PSG y ahora está en el Inter de Miami.
0: ¡Ay, el Inter! Ahí está, ya decía yo. O sea, entonces Messi pasó del Barça al PSG y del PSG al Inter. Entonces el Inter es el rosado. Copiado. ¿Y Cristiano qué? ¿De Cristiano qué me pueden decir? Cristiano Ronaldo. Miren, pues yo fácil lo puedo buscar en Google, obviamente. Pero si no le quitamos el chiste a que ustedes me cuenten cómo funciona la cuestión. A que ustedes interactúen conmigo. Y que se sienta ese vínculo, porque se me va a quedar más rápido si ustedes me lo dicen, porque digo, ah, que los oyentes me lo dijeron. A que yo diga, ah, Google me lo dijo. No, así no funciona.
1: El Goat, Ronaldo está en el Al-Nassr.
0: ¿En el cuál? Espérate, te tenía en 1.5.
1: El Goat, Ronaldo está en el Al-Nassr. En la Liga de Arabia.
0: Eso sí no te lo creo.
2: Te hagas bolas, Lau.
0: A ver.
2: Cristiano es de Portugal. Y Messi es de Argentina.
0: Eso sí lo sé.
2: Messi le va a, juega en el Miami.
0: Ajá.
2: De Estados Unidos.
0: En el Inter.
2: Cristiano Ronaldo juega en el, no sé cómo se pronuncia, Arasaray.
0: Ah, sí, sí, era cierto.
2: De un país de Arabia.
0: Creí que me estaba troleando cuando me dijo Arasaray, o sea, ni cómo se pronuncia eso. Así que Cristiano ya no está en el Real. ¡Hala! No puede ser, rey de engañada todo este tiempo. Es que por eso no tengo amigos fifas, no tengo novio fifas tampoco. Entonces, ¿qué se le puede decir? Ni novio tengo, pues. ¡Aló!
1: ¿De qué estamos hablando? Solo sé que estás diciendo Cristiano Ronaldo y Messi.
0: Mira, pues, apasionado, no me vayas a criticar. Pero es que vine yo y dije que Mbappé era parte, jugaba en el PSG, y pues no. No es parte de eso.
1: Mano, vos viviste en una cueva.
0: Sí, vivo en un castillo.
1: Viviste en una cueva, pero así en la montaña, más montaña de San Marcos, así. La cumbre de Alaska es pequeña a la par de vos.
0: Pero te apuesto que en la montaña saben más que yo, hombre.
1: Pues qué triste, vos. ¿Cómo no vas a saber eso?
0: Es que, mira, no es información que me llegue todos los días. Entonces ahorita les estaba preguntando que me actualicen a qué equipo pertenece cada jugador. Bueno, pues de los famosos, pues Cristiano,
1: mira, Messi. Yo no soy tan FIFA, pero ponete así como Cristiano Ronaldo. Él ahorita está en el Al-Nassr de Arabia.
0: Ay, ¿yo en qué momento pasó eso?
1: Es que, mira, pues él estuvo en el Madrid y él se fue como en el 2020 o no, antes. Antes del 20 creo que se fue.
0: No, y toda la vida.
1: Bueno. Y luego se fue a la de ahí.
0: Ajá.
1: Salió, si no mal recuerdo, a la Juventus. Y de la Juventus se fue otra vez a Manchester United, que ya había estado ahí. Y de ahí de Manchester se fue para Arabia.
0: A la gran. No, yo ni en cuenta que con ese de Arabia estaba, según yo, seguía en el Madrid, ¿va?
1: No. Pero sí. Hay que culturizarte un poco, sí, en el tema fútbol ahorita que empieza el mundial.
0: Un poco, bastante. Es que mira, pues es más fácil saber a qué selección le, pues ellos pertenecen, porque ni modo, es obvio que por
1: que toda la vida van a jugar para el mismo país.
0: Exacto. Ajá, eso sí se le queda a uno. Pero ya de qué equipo para el resto de cosas del año, no sé. Ahí sí me pierdo.
1: Y ahorita nos ilusionaron con Neymar, que iba a jugar para Brasil. Y aparentemente está lesionado.
0: Ah, la sí estaba viendo. Igual Messi tuvo una mini lesión, ¿va?
1: No, pero es que mira, eso creo que estaban hablando ayer los patojos o antier en Valiendo Viernes.
0: Ajá.
1: De que es a veces lo usan como estrategia para que los jugadores ya no jueguen con sus equipos y se guarden para el mundial.
0: Ah.
1: Entonces, por eso tienen una uña encarnada y ellos dicen de que tienen una ruptura de ligamento cruzado de un pie.
0: ¡No, hombre!
1: Y obviamente no tan exagerado, pues, pero algo así.
0: Okay.
1: Entonces, ¿qué es lo que hacen? De que con esa disque lesión que tienen ya no pueden jugar. Entonces lo sientan hasta que comience el mundial para que no lesionarlos, ¿va?
0: Muy buena estrategia.
1: O sea, es como que vos tuvieras que conducir, ¿qué te digo yo? Los Óscares, vamos, y vos le dices a la jefa, jefa, no puedo hablar. Y mentira.
0: Tengo una infección de garganta, jefa, no puedo hablar.
1: Ay, y tal vez lo único que fue que comiste mucho picante y por eso andas así, toda fónica.
0: Cabal. Ah, ve qué interesante. Pues gracias por todos esos datos, mi querido apasionado.
1: Ahí te mando. Ya venimos aquí a nuestro granito de arena el día de hoy.
0: Muy bien, gracias. Ya hiciste tu obra del día.
1: Ya. Ahí ya, cualquier cosa, háblame y ahí nos arreglamos con el fifitas.
0: Ok, lo voy a tomar en cuenta. Apasionado, tenemos ¡órale! Que irnos, así que chaucito, mira, ¿alguna canción, no?
1: ¿Canción? ¿Qué canción querés?
0: No sé, te pregunto.
1: Ah, la canción con la que chamarría Adriana León y la canción para regresar.
0: Ok, perfecto, va a sonar después de Tonto porque esa es la que tengo en cola, ¿ok?
1: Órale, vi.
0: ¡Chao! Vámonos un corte y después me siguen reventando ahí con eso de que no sé fútbol, ¿va?
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1: Con 57 minutos y me encanta que ustedes sean tan solidarios conmigo. Me dicen, te entendemos, Laurita, que no sepas de fútbol, pero así te queremos. Y me encanta que, miren, alguien acá me mandó un listado completo para que yo ya no muera en el intento en una conversación con un FIFA, dice. Gracias, Rodri. Y entonces, para las que no saben de fútbol como yo, tenemos... Bueno, es que miren, pues a grandes rasgos, yo la verdad que no. Lionel Messi, Inter de Miami. ¿Estamos bien? Estamos bien. ¿Y en qué selección juega? Argentina, obviamente. Cristiano Ronaldo, Al-Nassr. Ay, no, es que dicen, escuchen esto.
2: Se pronuncia Al-Nassr.
1: Al-Nassr, yo no veo la A metida ahí. Yo veo A-L-L-N-A-S-S-R, que sería Al-Nassr. Al-Nassr. Bueno, Cristiano Ronaldo está en ese equipo raro. Estoy sanando poco a poco mis dolores. Mbappé en el Real Madrid. Dice aquí que no, esto está mal. Me acaban de decir que... Ah, no, bien. Yo sé la que estaba mal. Y no se me queda que... Va a Mbappé en el Real, ¿ok? Vinicius está también en el Real, igual que Jude Bellingham. ¿Y Neymar? Neymar, no me lo dijiste. Neymar solo sé que está en Brasil. Bueno, que probablemente vaya a jugar pues con esa lesión, saber. Pero el equipo, el club al cual pertenece, ese no me lo pusiste. ¿Qué otros tendría que saber si yo voy a conversar con un FIFAs? Suficiente con saber Lionel Messi, Cristiano Ronaldo, Lamine Yamal. Ah, Lamine Yamal, Barcelona. Ok. Él es de los nuevitos. Y Bellingham. ¿Qué otro me falta? ¿Algún otro famoso?
3: Las girlies sabemos que Cristiano Ronaldo está en un equipo de Arabia porque vimos la serie Sweet Churchill y ahora vive en Arabia Saudita.
1: ¡Oh, gosh! Yo no he visto esa serie. ¿Cómo es posible que yo no he visto esa serie? Mándamela, necesito agregarla a mi playlist. Ah, eso quiere decir que no soy girly. Ah, la amiga. Mira, pues es que mi cabeza ahorita solo puede pensar en off-campus. Estoy traumadísima con off-campus. Ah, Neymar Jr., dice. Aclaremos, Laurita, Jr. Está en el Santos de Brasil. Ah, ok. Interesting. Ya no te quemes más, dice. No, ya no, solo quería leer los últimos.

Quien me quiera me va a querer sabiendo o no sabiendo de fútbol. Bueno. Tengo un par de complacencias aquí en cola. Nos vamos con Tu Veneno de J Balvin.

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1: D-D-D-Y. Díselo. 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Miren, les traigo no tan chisme, sino que algo que me acabo de enterar. En el mundo de la música, en esta industria, se sabe que no todos son cantautores, ¿verdad? O sea, obviamente sí tienen sus canciones propias, pero hay otros artistas que le hacen canciones a otros artistas. No sé cómo explicarme. Así como Ed Sheeran le escribió un par de canciones a Justin Bieber. Y de eso me enteré hasta en este concierto de Ed Sheeran. ¡Hala, qué buen concierto, muchachos! Vamos a hacer un pequeño paréntesis del concierto más adelante. Pero lo que yo voy ahorita es que me acabo de enterar que esta canción... Espérense, vamos a darle play.

Pues la bichota, la canción Bichota de Karol G. Me acabo de enterar por una entrevista que vi en redes sociales, que la escribió Lenny Tavares y Justin Quiles. ¿Qué?

0: Pues dato random, ahí se los dejo. Lenny Tavares y Justin Quiles escribieron la canción Bichota de Karol G. No, la mera bichota. Si quieren el video, ahí se los paso. Pero es una entrevista que hizo Lenny Tavares. Y me impresiona porque Lenny Tavares aparece cantándola. Y ahí es donde uno se da cuenta que los artistas no son solo caras bonitas o solo canciones pegajosas, sino que también tienen talento nato. Porque hay quienes sí se las arreglan con el autotune, ¿va? Pero hay quienes sí, sí lo pueden hacer bien. Vámonos, un pequeño corte. Ya les dejé esta info totalmente random. Luego seguimos con más del Mega Weekend.
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1: 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Son las 11 con 15 minutos.
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0: No, no, no, no es momento de reggaetón del viejo. Miren, hablando de...
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0: John Mico y Rauw Alejandro sacaron una canción sasa que está buenísima. Se llama Aquel Diciembre. ¿Se imaginaron ustedes que John Mico fuera a sacar una canción con Rauw? O sea, yo no la vi venir. Y esta cancioncita salió hace un día, así que como acá en La Mega siempre estamos al pie del cañón, a la vanguardia, ahorita en este preciso momento vamos a escucharla. Así que súbale volumen, y esto es Aquel Diciembre.

el ritmo. O sea, yo me dejo llevar más por el ritmo. Y no sé, que se sienta así como sabrosona la canción. ¿Qué opinamos? ¿Nos gustó o no nos gustó? ¿Tres cuartos? Yo tal vez le doy un 8 de 10. Porque es que tiene a John Mico y a Raúl Alejandro.

Oye, por cierto, no he respondido tu mensaje, pero ya lo vi. Perdóname, perdóname la vida. Es que he tenido una semana súper, súper atareada. Pero bueno, 5514-7777, son las 11 con 28 minutos. 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
1: De la mañana con 37 minutos. ¿Y cómo está la party del otro lado? ¿Cómo me están escuchando? ¿Dónde están? ¿Qué están haciendo? Repórtense. No me dejen sola, hombre, no me abandonen. No solo el clima está gris, tengo ese como como flickity, diría la de la hija de Floricienta. Cierta aflicción, cierta angustia en el corazón. ¿Y ustedes me dejan sola? No. Miren, yo no creo en los espantos, pero anoche, como aquello de las 3 de la mañana, yo sentí como que me habían hablado. Y resulta y resalta que no, nadie me habló. Pero fue algo como, es que no fue una frase como tal, pero yo respondí que manda. Porque creí que mi mamá me estaba hablando y que sin nada que ver. Y dije, bueno, eso me pasa por andar trasnochando. O madrugando. ¿Qué sería? Si me acuesto a las 3 de la mañana, 5 de la mañana, ¿madrugué o me desvié?

0: que qué preferían ustedes, si madrugar o desvelarse. La mayoría respondió que desvelarse. Pero luego varios me dijeron, pero si te acostás a las 3 de la mañana, a las 5 de la mañana es madrugar. Y me quedé procesando yo, ¿será o no será? ¿Ustedes qué opinan? Para empezar, les voy a hacer la misma pregunta. ¿Qué prefieren, madrugar o desvelarse? Por madrugar me refiero a dormirse medio temprano, o sea, tipo 10 o por ahí, y levantarse a las 5 de la mañana. O levantarse antes, yo qué sé. Madrugar es levantarse antes, ¿ok? O desvelarse es irse a dormir retarde o de madrugada. ¿Qué prefieren? Yo en lo personal prefiero desvelarme. ¿Por qué? Porque cuando yo me duermo, aunque sea una hora y media hora, 5 minutos, lo que sea que yo me duerma, y me interrumpen ese sueño, yo me levanto con una jaqueca horrible, me toma como otra hora agarrar energía y agarrar rumbo. Me cuesta un montón y me pongo también así como mera odiosa y enojada. No me pueden decir nada, o sea, yo estoy cargando, me tardo. En cambio, si me desvelo es como que bueno, ya agarré, llevo la energía todo el día. Sí, estoy cabeceando un poquito, pero aguanto, o sea, no me cuesta retomar el hilo. Por eso yo prefiero desvelarme. No es que me guste, solo lo prefiero. Madrugar sí lo detesto, pero cuando toca, toca.
1: Laurita, yo prefiero desvelarme, dormirme hasta las 3 de la mañana. Pero eso sí, dormir de 4 a 6, porque esas 3 horas para mí son fantásticas para dormir. Saludos. Va.
0: Ya viste, o sea, mejor dormir 4 horas de corrido a dormirte una hora y luego tener que levantarte, o sea, pensando en que tenés otra cosa que hacer. Es que eso es lo que a mí no me deja dormir. Podría yo irme a dormir y dejar todo tirado. Pero yo sé que voy a pasar media hora dándole vueltas al asunto en mi cabeza y no me voy a dormir, entonces mejor termino lo que estoy haciendo y así ya me puedo levantar un poquito más tarde. O puedo dormir en paz, porque eso de dormir con cargo de conciencia es lo peor.
2: Hola Lau, buenos días.
0: ¿Qué hubo?
2: Saludos. Pues fíjate que yo prefiero madrugar si es así de okay, que si necesita hacer un viaje o hay que hacer algo, estar puntual, porque eso de...
0: Ah, bueno, es que sí.
2: De trasnochar o algo del estilo, la verdad que no. Yo prefiero madrugar, salir temprano, se siente la mañana más fresca, uno va más descansado en el camino. Bueno, es mi opinión, ¿no? Entonces, ajá, porque así les digo a mi familia, yo prefiero salir temprano a quedarme esperando.
0: Pero es que ahí hay una diferencia, Manuel. O sea, estás hablando de la situación específica de un viaje. Para un viaje, ni dos veces. Yo también prefiero madrugar porque así me alcanza todo el día. O sea, haces el viajecito así como de madrugada, luego llegas a tu destino y disfrutas al máximo las instalaciones de donde estés. O no sé, el día te abunda al mil. Eso sí tienes razón. Pero hablo de tu día a día. Va, quitémosle el factor viaje. ¿Preferís levantarte temprano, o sea, madrugar o desvelar? Por ejemplo, mi mejor amigo prefiere madrugar. Se levanta a las 4 de la mañana porque dice que a esa hora como que su cuerpo, a pesar de que su cuerpo lo levanta, como que siente que le dura más el día. Y a las 9 de la noche él ya está puro pajarito, así como de que ya se duerme, ¿va? Él por nada del mundo lo hacemos desvelarse, o sea, para Navidad, a él le cuesta un mundo llegar a las 2 de la noche, a mí puchica, en un cuentazo siento que ya son las 12. Pero para un viaje sí me gusta madrugar, o sea, mil veces prefiero madrugar.
2: Sí, lo mismo, yo prefiero madrugar, porque pongámosle para salir de trabajo, o para trabajar y todo eso, salir temprano, y por cualquier acontecimiento que pase en la carretera, o algo por el estilo, adelantar un trabajo, o algo por el estilo, prefiero madrugar.
0: Okay.
2: Porque sí, lo mismo, o sea, es preferible, y estar más tranquilo.
0: Dicho y hecho, entonces sos team madrugar. Está bien, Manuel, te salvaste. Me diste una buena justificación. 5514-7777. ¿Ustedes qué prefieren, madrugar o desvelarse? No estoy hablando de una situación específica en la vida, sino que general. Vámonos a... ¿qué? A una pequeña canción y luego seguimos con...

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1: Últimamente no he escuchado mayor cosa de Anuel. Na, na, na, na, na. Así bien random mi comentario. Pero ¿saben quién sacó una nueva canción? Es que muchas son canciones nuevas últimamente. ¿Qué onda con los artistas? Están on fire. A ver, a la persona que me estaba llamando mientras yo estaba fuera del aire, este es tu momento. 2505-1277, 2505-1227. Me podés llamar ahora, que ahorita sí te voy a contestar. Ustedes son... A ver, ya, si no contesto me va a dar patatús. ¿Aló? ¿Aló?
2: ¿Aló?
1: ¿Hola?
2: No se escucha.
1: ¿No me escuchas?
2: No, a lo lejos.
1: Bueno, pero contame, ¿en qué te puedo servir?
2: ¿Será que me puedes poner la canción de mis llamadas?
1: Mis llamadas, la voy a buscar y con gusto. Ay, me colgó. ¿Cómo me vas a escuchar si vas ahí con la ventana abajo y suena el cuento, pues? Les estaba preguntando, espérense, ¿cómo dijo? ¿Cómo dijo la canción? ¿Las llamadas? ¿Mis llamadas? La va a buscar de una vez. Y es de Junior H. De Junior H, porque hoy es el concierto, si no estoy mal. Y también es el de Eden Muñoz. Vaya, vaya, hoy va a estar a reventar. Que Guatemala solo conciertos somos.
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1: ¿Aló? ¡Olis!
2: Una pregunta.
1: Una respuesta. Así, contame.
2: ¿Tú te enteraste de lo que te habían dicho lo del día de ayer con Adriana Leoni?
1: No, ¿qué cosa? Contame.
2: ¿Que tienes un enamorado?
1: ¡Ay! ¿De dónde? Contame el chisme.
2: Así había dicho ya Adriana Leoni que quería tu enamorado, que quería confesar, pero no sabía si decirte o no.
1: Ay, pues contame, ahorita lo vamos a animar a ver si aparece, porque a mí no me ha dicho nada, mira.
2: No,
1: pero ya me pasaste el chisme, qué buena onda, gracias.
2: Sí.
1: ¿Y qué opinas al respecto? ¿Se animó? ¿Dijo algo o no?
2: ¿Cómo?
1: ¿Dijo algo al final el chico o no lo dijo?
2: Ah, solo dijo que le gustas mucho.
1: Ay, bueno. ¿Y dijo nombre?
2: ¿Cómo?
1: ¿Y dijo su nombre?
2: No lo dijo.
1: Ah, la gran... Bueno, ahorita lo vamos a buscar. Gracias por pasarme ahí ese update. Chao.
2: Chao.
1: Vaya, vaya. Con que tengo un admirador secreto. Lo malo es que no me da la cara. Miren, tantos temas ahorita en el aire que me hice bolas. Punto número uno. ¿De qué estaba hablando? Sana que sana, yo voy a beber lo que me dé la gana. Bueno, estaba hablándoles que la voz favorita, Jay Wheeler, ¿sí? ¿Sí estaba hablando de eso o no? Bueno, no importa. Jay Wheeler sacó una nueva canción. Ayer. Así que vamos a escucharla, ¿por qué no? Después retomamos con el tema del enamorado. Y las notas de voz, si ustedes son personas que prefieren levantarse temprano o dormirse tarde. Trasnochar o madrugar. Y todo eso tiene una explicación científica, ¿saben? Pero vamos primero con la voz favorita.

Pero qué buena canción de Jay Wheeler. No, permítame, devolvámonos a Jay Wheeler, por favor. A todo esto, la canción se llama Rubio, no se los dije, perdón, Jay Wheeler.

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0: Dámelo Maluma. Yo sí quiero Chanel. Qué buena canción. Tu recuerdo de Maluma.
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0: Bueno, 5514-7777. Vamos a ir cerrando este caso de si ustedes son personas que prefieren desvelarse o madrugar. ¿A qué me refiero con desvelarse? Pues dormirse de tarde, incluso de madrugada, o sea, dormirse 2 de la mañana, por ahí eso ya es desvelarse, ¿ok? Y madrugar pues es levantarse pues antes, o sea, levantarse tipo 4, 3, 5 pues. Pero en su día a día, no estoy hablando de un viaje ni de que porque toca, ¿va? No, sino que es porque ustedes quieren y les gusta. O porque, o sea, si tienen que elegir, van a elegir madrugar o van a elegir desvelarse. Yo les dije que yo prefiero desvelarme.
2: Hola.
0: Hola.
2: Yo prefiero desvelarme. Yo sí prefiero, digamos, yo llego al trabajo y hacer todo lo que tengo que hacer de la casa, okay, lavar ropa, dejarla colgada y todo, pero dormir una hora más. Ya que me acuesto, dormir una hora más y no tener que levantarme una hora antes para tal vez colgar o preparar los almuerzos en los trastos. No, dejarlo todo listo ya solo para levantarme en paz.
0: A eso me refiero. Ella prefiere desvelarse, dejar todo listo para dormir una hora más. Pero si lo vemos en retrospectiva, si te dormís una hora antes, podés, o sea, y te levantas una hora antes, o sea, es como que estuvieras durmiendo exactamente el mismo tiempo, en teoría. Pero en la práctica no se siente, o sea, cuando uno se levanta, siente pesado. Ala, me tengo que levantar a hacerle la comida a los patojos, a emplatar, a doblar la ropa, cuando lo pude haber hecho anoche. Anoche tal vez sí venía cansada, pero cuando me levante no voy a estar con esa preocupación y el tiempo me va a abundar. Al menos esa es como mi mentalidad. Y al menos así, eso fue lo que yo te entendí. Por eso preferís desvelarte. No encuentro falla en esa lógica.
2: Hola. De nuevo, otro audio, porque me puse a pensar, bueno, a igual en el día a día me puedo desvelar por dejar todo al 100, ajá, pero al día siguiente igual me tengo que levantar súper temprano porque cuando uno es mamá se desvela y madruga. Madruga. Así es que...
0: No se
2: soy
0: puede.
2: Team de las dos.
0: Sí, bueno, la vida no te permite elegir. O sea, de por sí te desvelas y tenés que madurar. Pero si tenés que elegir, preferís desvelarte. Ya te caché. Mi mamá es igual, o sea, prefiere dormirse súper tarde, así poder dormir unos minutos más. O sea, levantarse hasta el último minuto. Porque sí, valora mucho su sueño.
3: Hola Adri, ¿me puedes poner la canción de Superestrella para
0: me
3: escucharla
0: mataste
3: ahorita que voy en tráfico, por favor? Gracias.
0: No te la voy a poner. Nada, mentira, sí te la voy a poner, aunque me dijiste Adriana y no soy Adriana, me duele. Duele en el corazón. Va, pues si no sos Adriana, ¿quién sos? Pues Laura Bojorquez, hola, mucho gusto. Y con mucho gusto te voy a poner Superestrella para otra Superestrella.
4: Hola, hola.
0: Hola.
4: Yo soy de madrugar.
0: Madrugar.
4: Yo soy alguien que me gusta dormir, si mucho, 10, 11 de la noche. No me puedo desvelar, me da sueño. Yo prefiero decir, bueno, me toca que levantarme a las 4. Bueno, esa es mi rutina de todos los días por colegios. 4 de la mañana, pero todo nítido y me da tiempo. Siento que me abunda el tiempo, pero no puedo desvelarme porque me empiezo a cabecear, me pongo de mal humor, no hago
0: fijo
4: las cosas bien. Yo prefiero dormir temprano y madrugar y hacer todo lo que toca que hacer.
0: Va, ahí está la diferencia entre una persona diurna y una nocturna. Las personas diurnas se sienten con mucha energía y mucha vida en la mañana, así como lo expresa aquí nuestra querida... no tenés nombre, bueno... Pero así como lo explicaron, ella se siente agotadísima, o sea, llega la noche y ya no quiere nada, se siente como de mal humor, que no sé qué. A mí me pasa lo contrario, si me levanto temprano, me levanto de mal humor. Yo, Fabi, mucho gusto, Fabi, te voy a guardar. Yo soy una persona nocturna. Me cuesta mucho arrancar en la mañana, pero en la noche, ay Dios, ¿quién me para? Y eso es algo científico, o sea, es genético también, depende de nuestro ¿cómo es? Ciclo circadiano, algo así.
5: ¿Qué tal, Laura Bocó? ¿Cómo está? Mucho gusto. Le saluda Estuardo.
0: Hola, Estuardo.
5: Yo me desvelo porque soy Uber.
0: Okay.
5: Ahora solo quería molestar con una complacencia. Sería tan amable ponerme la canción de Karim León. Se llama Lighter.
0: Lighter, de Karim León. La voy a buscar y si la tengo, ya sabes que con mucho gusto. Iría después de Superestrella.
3: Ay, no, Laura, soy Adri.
0: Me mataste. Ay, no, me mataste.
3: ¿Me puedes complacer con esa canción, por favor?
0: Solo porque me mandaste un audio redimiéndote. Suele pasar.
6: Laurita, en mis tiempos de estudio, okay, fue hace muchos años atrás.
0: En los tiempos de estudio.
6: Pues yo regresaba de la universidad a las 10 de la noche, me podía hacer cosas de la casa y luego hacer tareas. Y me dormía hasta las 3 de la mañana.
0: Un logro.
6: Pero para mi cuerpo, dormir de 3 a 6 de la mañana es cuando él logra descansar más. Entonces, por eso es que prefiero desvelarme a tener que madrugar. Porque okay, yo no reacciono bien tan temprano, me cuesta, estoy en modo zombie. Y yo envidio, a mis hijos y a mi esposo que dicen, nos vamos a las 5 de la mañana, pum, se levantan a las 4, se bañan y ya están parados como si nada.
0: Es que toca,
6: y yo estoy en modo zombie porque no dormí de 4 a 6 y... Y lo peor es que me pongo gruñona.
0: Saludos. O sea, específicamente tienes que dormir de 4 a 6. Aunque durmas 2 horas, bueno, no. La cosa es que tenés que dormir tus horas. Muchacha. Mi hermana se levanta, se duerme a las 9 y se levanta a las 3 de la mañana. Pero cuando toca, toca, miren, o sea, yo me desvelo, pero cuando me toca madrugar, pues ahí me ven al pie del cañón. Hay una estrategia, ya se las he contado otras veces, pero por si no la saben, son 90 minutos, ese es el ciclo de sueño, una hora y media. Se supone que si uno duerme una hora y media, entonces va a levantarse renovado, va a sentir como que durmió 8 horas. Sin embargo, esa batería no te va a durar todo el día. ¡Vámonos con Superestrella! Y saludos a mi querida Bombona que ya me va escuchando ahí. Amiga, ya se viene tu cumpleaños.

0: 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Son las 12 con 15 minutos.
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1: 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Ahorita estaba percatándome de...

0: verdad que no se me olvidó. Estaba haciendo, reponiendo el tiempo que usé entre semana. ¿Aló?
1: Hola, Laurita.
0: ¿Cómo estás, Glenda?
1: Aquí llamándote, dije yo, ¿a qué hora nos va a poner el segmento de música chapina? Dije yo.
0: Yo los iba a dejar sin música chapina, ¿cómo crees? No. A ver, ¿con qué vamos a arrancar ese segmento, Glenda? ¿Qué te llama la atención hoy?
1: Ni un centavo de malacate.
0: ¿Cambiaste a Ricardo Arjona por malacate?
1: Es que si no me vas a decir que la pusiste la semana pasada y no me la vas a querer poner.
0: Tú sí sabes, me llegas. Ok, ni un centavo es buena opción. ¿Cómo vas en la trabajación? ¿Todo bien? ¿Avanzaste o todavía no?
1: No, todavía me falta un poquito para salir y después salgo en la calle y me regreso a la casa.
0: Ok, bueno, que te salga todo súper bien y ahí cantas a todo pulmón la canción, ¿va?
1: Gracias, tú también con cuidadito a la U, que te salga bien.
0: Ah, eso es una divina, gracias Glenda, abrazo, saludos a Jennifer.
1: Adiós, abrazotes.
0: ¿Cómo la amo? Algún día espero conocerte en persona, Glenda. Ni un centavo para arrancar este turnito, bueno, perdón, arrancar este segmento de Mega Música Chapina. 5514-7777. ¿En qué consiste el segmento? Si ustedes son nuevos, les cuento. Son canciones de artistas guatemaltecos los que yo voy a poner, ¿ok? Pero son las que ustedes me piden. No me van a pedir nada de reggaetón, nada de salsa, merengue, cumbia, a menos que sea de algún artista guatemalteco, ¿verdad? Notas de voz y llamadas tienen prioridad. De ahí van los mensajitos. Si no me puedes mandar un mensajito, perdón, si no me puedes mandar una nota de voz, mándame un mensajito con una buena excusa de por qué no podés mandarme nota de voz. Y si la canción es buena, pues entonces lo voy a pensar. Bueno, pues ahora sí, arrancamos. Segmento de Mega Música Chapina. Vámonos con ni un centavo.

0: Miren, pues cuando yo cubrí a Adriana González, cuando cubrí a Kenny, esta semana que pasó, hice un mini segmento de música chapina. Por eso hoy no empecé puntual, no me aleguen. Pero aquí los estoy compensando, hombre. 5514-7777. ¿Qué sigue?
1: Me puedes complacer con la canción de...

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Yo les voy a mandar mis saludos, pero desde Zaragoza, porque yo voy a estar conectando con los paisajes, la naturaleza, el aire puro y la tranquilidad que solo se pueden sentir en Zaragoza. Bueno, en Guatemala, porque tenemos paisajes y lugares maravillosos. Y Zaragoza es el lugar perfecto para descansar y olvidarnos de todo este estrés. Y Zaragoza está en Chimaltenango. 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Seguimos con más del segmento de Mega Música Chapina, pero primero tenemos que irnos a un pequeño corte, así que no le cambien, preparen sus canciones, que sean potentes, poderosas, buenas, que les llenen el alma. Recuerden que sean de

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2: ¿Cómo? ¿Por qué sonó Ryan Castro Lau si dijiste que era música chapina? Pues porque eso estaba incluido en el corte. Una cosa lo que suena en la progra y otra lo que yo programé.
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2: Ya les dije, hombre, no me aleguen, se me fue la baranda. Me dicen por ahí, Lau, estamos acostumbrados a una hora de música chapina. Pero no se pudo, hombre, va a ser media hora. ¿Qué le podemos hacer?
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2: 5514-7777. Si ustedes quieren alguna rolita de artistas guatemaltecos, mándenme nota de voz al WhatsApp. O si quieren que pase directo la rola, tiene que ser por llamada al 2505-1277. 2505-1227. No, miren que... No saben que mejor no. No lo voy a contar porque si no pierdo tiempo y me linchan porque después no pongo todas sus canciones. Bye.
4: Hola Adri, ¿podrías complacerme con Elemento de Ricardo Andrade? Por fin, saludos y que la pases bien.
2: Gracias. Ay, pero no te me muras. Mira, para empezar no me llamo Adriana. Me halagas, pero no. Mucho gusto, Laura. Sí, nos tienden a confundir, obviamente.
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2: Segundo, la canción que me pediste, Elemento de Ricardo Andrade, la tengo, pero no clean, o sea, como no con un audio. Un audio limpio. Suena mucho, mucha interferencia, así que no la puedo poner. No encontré una versión así apta para radio. Pero te puedo poner El Norte de Ricardo Andrade. ¿Qué dicen acá?
5: Por favor, ¿me podrías complacer? Hoy te pido perdón del club. Gracias, feliz tarde.
2: Ok, el club, vámonos con eso pues.

0: 5514-7777. Segmento de Mega Música Chapina. A ver, ¿qué dicen por aquí? Notas de voz, 5514-7777.
1: Buenas tardes, ¿podrías ponerme, por favor, Gotas Frías de La Gran Calabaza? Gracias. Saludos para mi esposo Sergio y mi hijo Tiago, por favor.
0: ¡Ay, qué belleza! Saludos para Sergio y Tiago. Con mucho gusto vamos a agregar ahí la canción. ¿Qué dicen acá?
2: Buenas tardes, ¿me podrías complacer con Gotas Frías de La Gran Calabaza, por favor?
0: Momento, ¿tú eres el esposo o el hijo? ¿Por qué? ¿Qué casualidad que los dos pidieron Gotas Frías de La Gran Calabaza? Eso quiere decir que van escuchando. ¡Ay, qué bonito! A ver, aquí está. Gotas Frías, ¿será esta? Déjame ver. Subo volumen. 5514-7777.

Me gusta la Gran Calabaza. Tienen buen ritmo. No estoy familiarizada con sus canciones, pero me gusta. Ya he escuchado dos, no me recuerdo el nombre de la segunda, pero me gusta el ritmo. ¿Qué horas son? Ah, no nos da chance. Bueno, no me da chance de poner otra ahorita. Después del corte, sí. 5514-7777. Recuerden, estamos en el segmento de Mega Música Chapina, canciones de artistas guatemaltecos. Cuando regrese van a faltar 15 minutos para que se acabe el turno, así que piensen bien cuál va a ser la canción que van a pedir. Algo bomba, algo cool, algo que reviente y que nos suba el ánimo, porque vean, está

0: Este mes sí no llovió, bueno, sí llovió fuerte, pero no llovió mucho. Llamadas 2505-1277, 2505-1227. No me llamen al WhatsApp porque no respondo. Ya les dije, no respondo. Vámonos, un corte. Y seguimos con más.
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5: ¿Qué tal? Podrías poner Ready to Go de Ale Mendoza. Gracias.
6: Démosle de una, Ready to Go.
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0: espéreme, que ando algo atrasada ahí con las notas de voz.
1: Hola, hola, ¿me pueden poner El Último Trago de Viento en Contra?
0: Ya sonó, ya sonó. Cámbiate canción, cámbiate canción. Papi Oscar, tú habías mandado algo. ¿Dónde está tu nota de voz, Papi Oscar? Aquí está.
2: Lau, Lau, reportando. Yo sé que están en el segmento de música chapina, pero para los que van a ir al estadio,
0: okay,
2: hay gente haciendo cola en el estadio para el concierto ahí en la noche. ¿Me podrías poner cualquiera de Malacate? Es una que te guste. Te dejo para que tú la escojas.
0: Puchiga, tarea difícil la que me pusiste, hombre. Pero sí, mucha, hoy es el concierto de Eden Muñoz. Muñoz, dice. Ay, de Eden Muñoz. Y Junior H también, entonces hay que tener cuidado. La verdad que yo para el concierto de Ed Sheeran, que fue allá en el estadio, pagamos Uber. Porque sí estuvo potente, muchacha. Con Tómame de Malacates, esta me gusta.
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0: risa. Ay, qué bonito, voy a llorar.
1: Hola, hola, me pueden poner el último trago de Viento en Contra. Gracias.
0: Ya sonó el último trago. A ver, ¿qué dicen acá?
2: Hola, Elemento de Andrade, por favor.
0: No la tengo con buen audio, suena horrible, entonces no la puedo poner.
3: Mujeres, Mujeres de Ricardo Arjona, Mujeres.
0: Me matas, sí, sí, sí, sí, sí. Con esa vamos a ir cerrando. A ver, a ver, a ver, a ver, a ver. Súbele volumen.

0: 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Bueno, se llegó el momento de terminar. Llegamos al final. Al final de este segmento de Mega Música Chapina, al final de este turnito de Mega Weekend. Espero que se la hayan pasado bien. Yo los quiero muchísimo. Les deseo éxitos en todas sus actividades. Gracias por acompañarme ahí estas tres horitas. La próxima semana. Suspenso. Su servidora va a estar acompañándonos a partir del mediodía. Así voy a estar cubriendo a Adriana González de 12 a 3 de la tarde. Así que por allá los espero. Vaya pues.
1: Si no podemos, no existe.
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0: Recuerden seguirnos en las redes sociales como @lamega1077. A mí me encuentran como laura-vane3-bajos. Yo soy Laura Bojorquez y nos escuchamos el lunes en punto de las 12, ¿ok? Para el almuercito. Chao, mi querida Glenda, gracias por los buenos deseos, te mando un abrazote. Saludos a mi querido Edín Monzón, perdóname, Edín, no te vayas. Lamento no haberte puesto tu canción, pero es que créeme que a veces se me complica. Pero siempre te tomo en cuenta y agradezco que estés ahí. Vámonos pues.
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Son las 13 horas. 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Son las 13 horas con

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0: 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Son las 14 horas con 15 minutos.
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0: 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Son las 14 horas con 15 minutos.
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1: 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Son las 15 horas con 45 minutos. 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

0: 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Son las 16 horas con 15 minutos. 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
4: 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Son las 16:45.
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1: El Santo Rosario es la oración del pueblo de Dios. Es la síntesis de todo el Evangelio. Es la oración más querida por María. Reza el rosario y encuentra paz, alegría y esperanza para tu vida. Familia que reza unida, permanece unida.
2: Misterios de gloria.
1: Aquel que sea verdadero devoto del rosario no perecerá sin los sagrados sacramentos. Los niños devotos del rosario merecerán un alto grado de gloria en el cielo. Por la señal de la Santa Cruz, de nuestros enemigos, líbranos, Señor Dios nuestro. En el nombre del Padre, del Hijo y del Espíritu Santo. Amén. Jesús, mi Señor y Redentor, yo me arrepiento de todos los pecados que he cometido hasta hoy, y me pesa de todo corazón, porque con ellos he ofendido a un Dios tan bueno. Propongo firmemente no volver a pecar, y confío en que por tu infinita misericordia me has de conceder el perdón de mis culpas y me has de llevar a la vida eterna. Amén. Creo en Dios Padre Todopoderoso, Creador del cielo y de la tierra. Creo en Jesucristo, su único Hijo, nuestro Señor, que fue concebido por obra y gracia del Espíritu Santo. Nació de Santa María, siempre virgen, padeció bajo el poder de Poncio Pilato, fue crucificado, muerto y sepultado, descendió a los infiernos, y al tercer día resucitó de entre los muertos, subió a los cielos, y está sentado a la derecha de Dios Padre Todopoderoso. Desde allí ha de venir a juzgar a vivos y muertos. Creo en el Espíritu Santo, la Santa Iglesia Católica, la comunión de los santos, el perdón de los pecados, la resurrección de los muertos y la vida eterna. Amén.
2: Primer misterio de gloria, la resurrección de nuestro Señor Jesucristo.
1: El ángel se dirigió a las mujeres y les dijo: ustedes no teman, porque sé que buscan a Jesús, el crucificado. No está aquí, ha resucitado, como lo había dicho. Vengan y vean el lugar donde estaba. Y ahora, vayan enseguida a decir a sus discípulos: ha resucitado de entre los muertos.
2: Padre nuestro que estás en el cielo, santificado sea tu nombre. Venga a nosotros tu reino, hágase tu voluntad en la tierra como en el cielo.
1: Danos hoy nuestro pan de cada día. Perdona nuestras ofensas, como también nosotros perdonamos a los que nos ofenden. No nos dejes caer en la tentación y líbranos del mal. Amén.
2: María es Madre de Gracia, Madre de Misericordia.
1: En la vida y en la muerte, ampáranos, Madre nuestra.
2: Dios te salve María, llena eres de gracia. El Señor está contigo, bendita tú eres entre todas las mujeres, y bendito es el fruto de tu vientre Jesús.
1: Santa María, Madre de Dios, ruega por nosotros los pecadores, ahora y en la hora de nuestra muerte. Amén.
2: Dios te salve María, llena eres de gracia, el Señor está contigo. Bendita tú eres entre todas las mujeres, y bendito es el fruto de tu vientre Jesús.
1: Santa María, Madre de Dios, ruega por nosotros los pecadores, ahora y en la hora de nuestra muerte. Amén.
2: Dios te salve María, llena eres de gracia, el Señor está contigo, bendita tú eres entre todas las mujeres, y bendito es el fruto de tu vientre Jesús.
1: Santa María, Madre de Dios, ruega por nosotros los pecadores, ahora y en la hora de nuestra muerte. Amén.
2: Dios te salve María, llena eres de gracia, el Señor está contigo, Bendita tú eres entre todas las mujeres, y bendito es el fruto de tu vientre, Jesús.
1: Santa María, Madre de Dios, ruega por nosotros los pecadores, ahora y en la hora de nuestra muerte. Amén.
2: Dios te salve María, llena eres de gracia, el Señor está contigo. Bendita tú eres entre todas las mujeres, y bendito es el fruto de tu vientre, Jesús.
1: Santa María, Madre de Dios, ruega por nosotros los pecadores, ahora y en la hora de nuestra muerte. Amén.
2: Dios te salve María, llena eres de gracia, el Señor está contigo. Bendita tú eres entre todas las mujeres, y bendito es el fruto de tu vientre, Jesús.
1: Santa María, Madre de Dios, ruega por nosotros los pecadores, ahora y en la hora de nuestra muerte. Amén.
2: Dios te salve María, llena eres de gracia, el Señor está contigo. Bendita tú eres entre todas las mujeres, y bendito es el fruto de tu vientre, Jesús.
1: Santa María, Madre de Dios, ruega por nosotros los pecadores, ahora y en la hora de nuestra muerte. Amén.
2: Dios te salve María, llena eres de gracia, el Señor está contigo. Bendita tú eres entre todas las mujeres, y bendito es el fruto de tu vientre, Jesús.
1: Santa María, Madre de Dios, ruega por nosotros los pecadores, ahora y en la hora de nuestra muerte. Amén.
2: Dios te salve María, llena eres de gracia, el Señor está contigo. Bendita tú eres entre todas las mujeres, y bendito es el fruto de tu vientre, Jesús.
1: Santa María, Madre de Dios, ruega por nosotros los pecadores, ahora y en la hora de nuestra muerte. Amén.
2: Dios te salve María, llena eres de gracia, el Señor está contigo. Bendita tú eres entre todas las mujeres, y bendito es el fruto de tu vientre, Jesús.
1: Santa María, Madre de Dios, ruega por nosotros los pecadores, ahora y en la hora de nuestra muerte. Amén.
2: Gloria al Padre, al Hijo y al Espíritu Santo.
1: Como era en un principio, ahora y siempre, por los siglos de los siglos. Amén. Oh mi buen Jesús, perdona nuestros pecados, líbranos del fuego del infierno. Lleva todas las almas al cielo, especialmente a las más necesitadas de tu infinita misericordia. Amén. El Rosario de María nos libre de todo mal. Alabemos noche y día a la Reina Celestial.
2: Segundo misterio de gloria: la ascensión del Señor a los cielos.
3: Jesús los sacó hasta cerca de Betania y, alzando sus manos, los bendijo. Y sucedió que mientras los bendecía, se separó de ellos y fue llevado al cielo. Después salieron a predicar por todas partes, colaborando el Señor con ellos y confirmando la palabra con las señales que la acompañaban.
1: Padre nuestro que estás en el cielo, santificado sea tu nombre. Venga a nosotros tu reino, hágase tu voluntad en la tierra como en el cielo.
2: Danos hoy nuestro pan de cada día, perdona nuestras ofensas, como también nosotros perdonamos a los que nos ofenden. No nos dejes caer en tentación y líbranos del mal. Amén.
1: María es Madre de Gracia y Madre de Misericordia.
2: En la vida y en la muerte, ampáranos, Madre nuestra.
1: Dios te salve María, llena eres de gracia, el Señor es contigo. Bendita tú eres entre todas las mujeres, y bendito es el fruto de tu vientre, Jesús.
2: Santa María, Madre de Dios, ruega por nosotros pecadores, ahora y en la hora de nuestra muerte. Amén.
1: Dios te salve María, llena eres de gracia, el Señor es contigo. Bendita tú eres entre todas las mujeres, y bendito es el fruto de tu vientre, Jesús.
2: Santa María, Madre de Dios, ruega por nosotros pecadores, ahora y en la hora de nuestra muerte. Amén.
1: Dios te salve María, llena eres de gracia, el Señor es contigo. Bendita tú eres entre todas las mujeres, y bendito es el fruto de tu vientre, Jesús.
2: Santa María, Madre de Dios, ruega por nosotros pecadores, ahora y en la hora de nuestra muerte. Amén.
1: Dios te salve María, llena eres de gracia, El Señor es contigo, bendita tú eres entre todas las mujeres, y bendito es el fruto de tu vientre, Jesús.
2: Santa María, Madre de Dios, ruega por nosotros pecadores, ahora y en la hora de nuestra muerte. Amén.
1: Dios te salve María, llena eres de gracia, el Señor es contigo, bendita tú eres entre todas las mujeres, y bendito es el fruto de tu vientre, Jesús.
2: Santa María, Madre de Dios, ruega por nosotros pecadores, ahora y en la hora de nuestra muerte. Amén.
1: Dios te salve María, llena eres de gracia, el Señor es contigo, bendita tú eres entre todas las mujeres, y bendito es el fruto de tu vientre, Jesús.
2: Santa María, Madre de Dios, ruega por nosotros pecadores, ahora y en la hora de nuestra muerte. Amén.
1: Dios te salve María, llena eres de gracia, el Señor es contigo, bendita tú eres entre todas las mujeres, y bendito es el fruto de tu vientre, Jesús.
2: Santa María, Madre de Dios, ruega por nosotros pecadores, ahora y en la hora de nuestra muerte. Amén.
1: Dios te salve María, llena eres de gracia, el Señor es contigo, bendita tú eres entre todas las mujeres, y bendito es el fruto de tu vientre, Jesús.
2: Santa María, Madre de Dios, ruega por nosotros pecadores, ahora y en la hora de nuestra muerte. Amén.
1: Dios te salve María, llena eres de gracia, el Señor es contigo, bendita tú eres entre todas las mujeres, y bendito es el fruto de tu vientre, Jesús.
2: Santa María, Madre de Dios, ruega por nosotros pecadores, ahora y en la hora de nuestra muerte. Amén.
1: Dios te salve María, llena eres de gracia, el Señor es contigo, bendita tú eres entre todas las mujeres, y bendito es el fruto de tu vientre, Jesús.
2: Santa María, Madre de Dios, ruega por nosotros pecadores, ahora y en la hora de nuestra muerte. Amén.
1: Gloria al Padre, al Hijo y al Espíritu Santo,
2: como era en el principio, ahora y siempre, por los siglos de los siglos. Amén.
1: Oh mi buen Jesús, perdona nuestros pecados, líbranos del fuego del infierno. Lleva todas las almas al cielo, especialmente a las más necesitadas de tu infinita misericordia. Amén. El Rosario de María nos libre de todo mal. Alabemos noche y día a la Reina Celestial.
2: Tercer misterio de gloria: la venida del Espíritu Santo sobre los apóstoles y María Santísima.
1: Al llegar el día de Pentecostés, estaban todos reunidos en un mismo lugar. De repente, vino del cielo un ruido que llenó toda la casa en la que se encontraban. Se les aparecieron unas lenguas como de fuego que se repartieron y se posaron sobre cada uno de ellos. Quedaron todos llenos del Espíritu Santo.
2: Padre nuestro que estás en el cielo, santificado sea tu nombre. Venga a nosotros tu reino, hágase tu voluntad en la tierra como en el cielo.
1: Danos hoy nuestro pan de cada día, perdona nuestras ofensas, como también nosotros perdonamos a los que nos ofenden. No nos dejes caer en la tentación y líbranos del mal. Amén.
2: María es Madre de Gracia, Madre de Misericordia.
1: En la vida y en la muerte, ampáranos, Madre nuestra.
2: Dios te salve María, llena eres de gracia. El Señor está contigo, bendita tú eres entre todas las mujeres, y bendito es el fruto de tu vientre, Jesús.
1: Santa María, Madre de Dios, ruega por nosotros los pecadores, ahora y en la hora de nuestra muerte. Amén.
2: Dios te salve María, llena eres de gracia. El Señor está contigo, bendita tú eres entre todas las mujeres, y bendito es el fruto de tu vientre, Jesús.
1: Santa María, Madre de Dios, ruega por nosotros los pecadores, ahora y en la hora de nuestra muerte. Amén.
2: Dios te salve María, llena eres de gracia, el Señor está contigo, bendita tú eres entre todas las mujeres, y bendito es el fruto de tu vientre, Jesús.
1: Santa María, Madre de Dios, ruega por nosotros los pecadores, ahora y en la hora de nuestra muerte. Amén.
2: Dios te salve María, llena eres de gracia, el Señor está contigo, Bendita tú eres entre todas las mujeres, y bendito es el fruto de tu vientre, Jesús.
3: Santa María, Madre de Dios, ruega por nosotros los pecadores, ahora y en la hora de nuestra muerte. Amén.
2: Dios te salve María, llena eres de gracia, el Señor está contigo, bendita tú eres entre todas las mujeres, y bendito es el fruto de tu vientre Jesús.
3: Santa María, Madre de Dios, ruega por nosotros los pecadores, ahora y en la hora de nuestra muerte.

0: fruto de tu vientre, Jesús.
1: Santa María, Madre de Dios, ruega por nosotros los pecadores, ahora y en la hora de nuestra muerte. Amén.
0: Dios te salve, María, llena eres de gracia. El Señor está contigo, bendita tú eres entre todas las mujeres, y bendito es el fruto de tu vientre, Jesús.
1: Santa María, Madre de Dios, ruega por nosotros los pecadores, ahora y en la hora de nuestra muerte. Amén.
0: Dios te salve, María, llena eres de gracia. El Señor está contigo, bendita tú eres entre todas las mujeres, y bendito es el fruto de tu vientre, Jesús.
1: Santa María, Madre de Dios, ruega por nosotros los pecadores, ahora y en la hora de nuestra muerte. Amén.
0: Dios te salve María, llena eres de gracia, el Señor está contigo, bendita tú eres entre todas las mujeres, y bendito es el fruto de tu vientre Jesús.
1: Santa María, Madre de Dios, ruega por nosotros los pecadores, ahora y en la hora de nuestra muerte. Amén.
0: Dios te salve María, llena eres de gracia, el Señor está contigo, bendita tú eres entre todas las mujeres, y bendito es el fruto de tu vientre Jesús.
1: Santa María, Madre de Dios, ruega por nosotros los pecadores, ahora y en la hora de nuestra muerte. Amén.
0: Gloria al Padre, al Hijo y al Espíritu Santo.
1: Como era en un principio, ahora y siempre por los siglos de los siglos. Amén. Oh mi buen Jesús, perdona nuestros pecados, líbranos del fuego del infierno. Lleva todas las almas al cielo, especialmente a las más necesitadas de tu infinita misericordia. Amén. El Rosario de María nos libre de todo mal. Alabemos noche y día a la Reina Celestial.
0: Cuarto misterio de gloria: la Asunción de Nuestra Señora a los cielos.
1: Levántate, amada mía, hermosa mía, y vente, porque, mira, ha pasado ya el invierno, han cesado las lluvias y se han ido. Muéstrame tu semblante, déjame oír tu voz, porque tu voz es dulce y bello tu semblante. Padre nuestro que estás en el cielo, santificado sea tu nombre. Venga a nosotros tu reino, hágase tu voluntad en la tierra como en el cielo.
0: Danos hoy nuestro pan de cada día, perdona nuestras ofensas, como también nosotros perdonamos a los que nos ofenden. No nos dejes caer en tentación y líbranos del mal. Amén.
1: María es Madre de Gracia y Madre de Misericordia.
0: En la vida y en la muerte, ampáranos, Madre nuestra.
1: Dios te salve María, llena eres de gracia, el Señor es contigo, bendita tú eres entre todas las mujeres, y bendito es el fruto de tu vientre Jesús.
0: Santa María, Madre de Dios, ruega por nosotros pecadores, ahora y en la hora de nuestra muerte. Amén.
1: Dios te salve María, llena eres de gracia, el Señor es contigo, bendita tú eres entre todas las mujeres, y bendito es el fruto de tu vientre Jesús.
0: Santa María, Madre
1: de Dios, el Señor es contigo, bendita tú eres entre todas las mujeres, y bendito es el fruto de tu vientre Jesús.
0: Santa María, Madre de Dios,

0: Eres entre todas las mujeres, y bendito es el fruto de tu vientre, Jesús.
1: Santa María, Madre de Dios, ruega por nosotros pecadores, ahora y en la hora de nuestra muerte. Amén.
2: Dios te salve María, llena eres de gracia. El Señor es contigo, bendita tú eres entre todas las mujeres, y bendito es el fruto de tu vientre, Jesús.
1: Santa María, Madre de Dios, ruega por nosotros pecadores, ahora y en la hora de nuestra muerte. Amén.
2: Dios te salve María, llena eres de gracia, el Señor es contigo, bendita tú eres entre todas las mujeres, y bendito es el fruto de tu vientre Jesús.
1: Santa María, Madre de Dios, ruega por nosotros pecadores, ahora y en la hora de nuestra muerte. Amén.
2: Dios te salve María, llena eres de gracia, el Señor es contigo, bendita tú eres entre todas las mujeres, y bendito es el fruto de tu vientre Jesús.
1: Santa María, Madre de Dios, ruega por nosotros pecadores, ahora y en la hora de nuestra muerte. Amén.
2: Dios te salve María, llena eres de gracia, el Señor es contigo, bendita tú eres entre todas las mujeres, y bendito es el fruto de tu vientre Jesús.
1: Santa María, Madre de Dios, ruega por nosotros pecadores, ahora y en la hora de nuestra muerte. Amén.
2: Dios te salve María, llena eres de gracia, el Señor es contigo, bendita tú eres entre todas las mujeres, y bendito es el fruto de tu vientre Jesús.
1: Santa María, Madre de Dios, ruega por nosotros pecadores, ahora y en la hora de nuestra muerte. Amén.
2: Dios te salve María, llena eres de gracia, el Señor es contigo, bendita tú eres entre todas las mujeres, y bendito es el fruto de tu vientre Jesús.
1: Santa María, Madre de Dios, ruega por nosotros pecadores, ahora y en la hora de nuestra muerte. Amén.
2: Gloria al Padre, al Hijo y al Espíritu Santo.
1: Como era en el principio, ahora y siempre, por los siglos de los siglos. Amén. Amén.
2: Oh mi buen Jesús, perdona nuestros pecados, líbranos del fuego del infierno. Lleva todas las almas al cielo, especialmente a las más necesitadas de tu infinita misericordia. Amén. El Rosario de María nos libre de todo mal. Alabemos noche y día a la Reina Celestial.
1: Quinto Misterio de Gloria. La coronación de María Santísima como Reina y Señora de todo lo creado.
2: Toda espléndida, la hija del rey va adentro, con vestidos en oro recamados, con sus brocados, es llevada ante el rey. Y una gran señal apareció en el cielo, una mujer vestida del sol, con la luna bajo sus pies, y una corona de 12 estrellas sobre su cabeza.
1: Padre nuestro que estás en el cielo, santificado sea tu nombre. Venga a nosotros tu reino, hágase tu voluntad en la tierra como en el cielo.
2: Danos hoy nuestro pan de cada día, perdona nuestras ofensas, como también nosotros perdonamos a los que nos ofenden. No nos dejes caer en la tentación y líbranos del mal. Amén.
1: María es Madre de Gracia, Madre de Misericordia.
2: En la vida y en la muerte, ampáranos, Madre nuestra.
1: Dios te salve María, llena eres de gracia, el Señor está contigo, bendita tú eres entre todas las mujeres, y bendito es el fruto de tu vientre Jesús.
2: Santa María, Madre de Dios, ruega por nosotros los pecadores, ahora y en la hora de nuestra muerte. Amén.
1: Dios te salve.

0: de tu vientre, Jesús.
1: Santa María, Madre de Dios, ruega por nosotros los pecadores, ahora y en la hora de nuestra muerte. Amén.
0: Dios te salve María, llena eres de gracia, el Señor está contigo, bendita tú eres entre todas las mujeres, y bendito es el fruto de tu vientre Jesús.
1: Santa María, Madre de Dios, ruega

0: ruega por nosotros los pecadores, ahora y en la hora de nuestra muerte. Amén.
1: Dios te salve María, llena eres de gracia, el Señor está contigo, bendita tú eres entre todas las mujeres, y bendito es el fruto de tu vientre Jesús.
0: Santa María, Madre de Dios, ruega por nosotros los pecadores, ahora y en la hora de nuestra muerte. Amén.

0: Jesús.
1: Santa María, Madre de Dios, ruega por nosotros los pecadores, ahora y en la hora de nuestra muerte. Amén.
0: Dios te salve María, llena eres de gracia, el Señor está contigo, bendita tú eres entre todas las mujeres, y bendito es el fruto de tu vientre Jesús.
1: Santa María, Madre de Dios, ruega por nosotros los pecadores, ahora y en la hora de nuestra muerte. Amén.
0: Dios te salve María, llena eres de gracia, el Señor está contigo, bendita tú eres entre todas las mujeres, y bendito es el fruto de tu vientre Jesús.
1: Santa María, Madre de Dios, ruega por nosotros los pecadores, ahora y en la hora de nuestra muerte. Amén.
0: Dios te salve María, llena eres de gracia, el Señor está contigo, bendita tú eres entre todas las mujeres, y bendito es el fruto de tu vientre Jesús.
1: Santa María, Madre de Dios, ruega por nosotros los pecadores, ahora y en la hora de nuestra muerte. Amén.
0: Dios te salve María, llena eres de gracia, el Señor está contigo, bendita tú eres entre todas las mujeres, y bendito es el fruto de tu vientre Jesús.
1: Santa María, Madre de Dios, ruega por nosotros los pecadores, ahora y en la hora de nuestra muerte. Amén.
0: Gloria al Padre, al Hijo y al Espíritu Santo.
1: Como era en un principio, ahora y siempre, por los siglos de los siglos. Amén. Oh mi buen Jesús, perdona nuestros pecados, líbranos del fuego del infierno. Lleva todas las almas al cielo, especialmente a las más necesitadas de tu infinita misericordia. Amén. El Rosario de María nos libre de todo mal. Alabemos noche y día a la Reina Celestial. Por las intenciones del Santo Padre, por su salud, por la Iglesia Universal, por las vocaciones religiosas, sacerdotales y misioneras, oremos por la paz del mundo y de Colombia. Padre nuestro que estás en el cielo, santificado sea tu nombre. Venga a nosotros tu reino, hágase tu voluntad en la tierra como en el cielo.
0: Danos hoy nuestro pan de cada día, perdona nuestras ofensas, como también nosotros perdonamos a los que nos ofenden. No nos dejes caer en tentación y líbranos del mal. Amén.
1: Dios te salve María, llena eres de gracia, el Señor es contigo. Bendita tú eres entre todas las mujeres y bendito es el fruto de tu vientre Jesús.
0: Santa María, Madre de Dios, ruega por nosotros pecadores, ahora y en la hora de nuestra muerte. Amén. Dios te salve, Reina y Madre, Madre de Misericordia, vida, dulzura y esperanza nuestra. Dios te salve, a ti clamamos los desterrados hijos de Eva, a ti suspiramos, gimiendo y llorando, en este valle de lágrimas. Ea pues, Señora abogada nuestra, vuelve a nosotros esos tus ojos misericordiosos, y después de este destierro, muéstranos a Jesús, fruto bendito de tu vientre, oh clemente, oh piadosa, oh dulce y siempre Virgen María. Ruega por nosotros, Santa Madre de Dios, para que seamos dignos de alcanzar las promesas y gracias de nuestro Señor Jesucristo. Amén.
1: Gloria al Padre, al Hijo y al Espíritu Santo.
0: Como era en el principio, ahora y siempre, por los siglos de los siglos. Amén. Amén.
2: 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Son las 17 horas con 15 minutos. 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